Con el permiso y el respeto que ustedes se merecen, yo los escuché, pero no los sentí. ¿Ya están cansados? Es como temprano, ¿no? Entonces, repetimos. De van. Dice muchachos.

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La siguiente canción, cuando yo la escuché por primera vez, me enamoré de esa canción. Y por cierto, es una de las canciones del CD que más me gusta. Esto que dice así.

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están aquí esta noche. Anoche cuando salí del parque, me fui a acostar a la casa de una, me puse a revisar redes y vi quién es el que comanda la... Usted. Y vi que él montó en su página de Instagram y me tagueó a todos estos muchachos y el baile. Y son de aquí de Valledupar. Y le dije enseguida, contáctelos y tráiganlos para que hagan en la coreografía conmigo aquí mañana.

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1: En La Reina son las 5 de la mañana, 57 minutos, 5:57. Estamos a esta hora en...
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1: Sí, la emisora del vallenato te dice buen día. Dime dónde. Sí, bienvenidos, 6 de la mañana, 3 minutos. Caramba, 6 de la mañana, 3 minutos. Bienvenidos a este sábado primero de agosto. Estamos dándole la bienvenida al octavo mes. Dándole la bienvenida al octavo mes de ese 2026, caramba.
2: Te mortifica mi ausencia, no sé por qué.
1: Es primero de agosto del año 2026. Ay, en serio, sí, primero de agosto de 2026. Y bueno, con la programación y dirección de Richie Peñalosa. Hasta las 10 de la mañana te acompaño en eso que se llama Lo Diomedes. Y luego estaremos regresando a las 2 de la tarde también para el goza goza del fin de semana. En la única emisora del vallenato.
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1: ¿A qué vinimos, cacique?
3: Yo vine fue eso, complacerlo a todos. Vamos a pasear, va. ¿Qué dices?
2: Es mía
1: la isla. El WhatsApp de la reina está completamente habilitado en ese momento. Desde las 3 de la mañana estaré enviando los mensajes de nota de voz. Ustedes, los que se levantan muy temprano, bien madrugaditos, en sintonía.
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1: Y de verdad que es un placer compartir con ustedes esta mañana del sábado. El abrazo para todos los oyentes de la reina en cada una de las prácticas que en este momento están haciendo. Las amas de casa que se levantaron muy tempranito, los padres de familia, el papá que se alista para ir a trabajar, los que vienen trabajando de madrugada y escuchando la reina 98.6, gracias. Los amigos vigilantes, los guardas de seguridad, en los hospitales, en las llanterías, los amigos de buses que ya están en movimiento en la vía con la reina, la emisora del vallenato, los que ya levantaron estera, nuestros amigos tenderos, los amigos comerciantes en el mercado público de Barranquilla, en el mercado público en cualquier departamento, en cualquier municipio del Atlántico, en el Magdalena, en el Bolívar, César. Los amigos de Córdoba que también están pegaditos a la emisora del vallenato.
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1: Los que se nos reportan
0: Barranquilla,
1: en España, en Polonia, a nivel internacional, en Chile, en Ecuador, en Venezuela, en las diferentes ciudades de nuestro país también. Bienvenidos a la emisora que te dice
0: la Reina 98.6. Te dice buenos días.
1: Y hoy, Señor, te damos las gracias, papito Dios, te damos las gracias por el don de la vida que nos concedes. Por el don de la vida de cada uno de los oyentes de la reina. Hablamos así, yo tomo la vocería y agradezco al Señor por este día. Hoy que comienza un nuevo día, que arrancó hace 6 horas y 6 minutos, te decimos que nos libres de todo mal. Que nos libres de todo peligro y de todo pecado. Que nuestras palabras, que lo que hablemos, sean buenas las palabras que digamos. Que sean buenas nuestras miradas. Que sean buenos nuestros sentimientos hacia nuestra familia y hacia el prójimo, hacia nuestros amigos y hacia la gente en la calle. Que sean buenas nuestras acciones. Y que todo sea bueno desde el fondo de nuestro corazón. Te ofrecemos, Señor, todos nuestros pensamientos, nuestras obras y nuestro trabajo. Todo lo que sucede en el día de hoy,

0: Por eso, Señor, te pedimos que nos bendigas. Que todo lo que hagamos sea hecho con amor. Eso te lo decimos en el nombre del Padre, del Hijo, del Espíritu Santo, a nombre de todos nosotros, los oyentes de la Reina, los que están pegaditos a esta hora. Me acompañe con un amén, amén, amén y amén. Bienvenidos a esta mañana del sábado. 6:07 a.m. Arrancó el número uno del fin de semana. Aquí te doy la bienvenida.
1: En la Reina 98.6, Mike Hernández.

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1: Hola, negro hermoso, buenos días, bendiciones. Ángeles Padilla, tu fiel oyente, aquí escuchando a los Diomedes desde muy tempranito, desde el barrio de Los Olivos. Mi negro, mi diomedazo para hoy es Pasajeros de la Vida, y para que me hagas el favor, me saludes a mi esposo Isaac González, que aquí está conmigo desde tempranito, aquí firme con Alodio Medes, ya listos para irnos a trabajar. Gracias, mi negro, que tengas un lindo y excelente día. Bendiciones.
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0: 6 de la mañana, 15 minutos en Al Odio Bebes. Sí, 6 de la mañana, 15 minutos, ya empezamos. A ver, cacique.
1: Yo vine por eso, complacerlos a todos. Vamos a pasear, va. ¿Qué dice? Es mía, la dice.
0: Bueno, ahí complacía la comadre Yanceli Padilla. Me dice al lado del esposo, pegadita a la reina. Y los empieza a escuchar, hola, buen día.
2: ¡Sírpalo! Desde temprano, May, muy buenos días, buenos días. Qué chévere es iniciar con tu actitud que nos transmites. Qué chévere esa buena música, que ya se siente la eventina de diciembre. Dijo May, hay un disquito de Diomedes detrás de ti. Feliz día, feliz fin de semana para todos.
0: Hágale, compadre Emilio, hombre, muchas gracias, Emilio Wilches. La reina te dice, compadre.
3: Buenos días. Oye, borracho indio, buenos días, compadre.
0: A ver, borracho indio, buenos días.
3: Bendiciones, mi llave, en este nuevo día.
0: Amén, te compadre. Saluda
3: a tu amigo de siempre, Julio de Moya, que es Marambo.
0: Julio, ¿qué hubo?
3: Oye, May, para que me haga el forbe, un saludo especial para mi gran amigo, el Pompi.
0: El popular Pompi.
3: Dueño de el expendio de carne, el Pompi, aquí hombre, en la calle Pompi, 10 de Marambo.
0: Pompi, que se porte bien, hombre.
3: Y también a sus colaboradores, que trabajadores que tienen el negocio, hacia Santiago, a Dubán, que le dicen alias el mamón.
0: ¡Ey, ey!
3: Fabio, el menos manoseado.
0: ¡Hombre, compadre!
3: A la señora Mayito, a Cindy, la señora esposa de mi amigo, el Pompo, el Pompi. Y bueno, ellos quieren que lo complazca con la canción. Ganó el folclor.
0: Ganó el folclor.
3: Suéltalo, okay. Borracho indio.
0: Dale, compadre, te me cuidas. Saludos al combo del expendio, el popular Pompi. Miguel Solares está reportando sintonía. Dice, compadre May, desde temprano estamos trabajando y escuchando la reina. Pero en la Samaria, los Samaria, los furgones. En los furgones pegaditos a la reina 98.6.
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5: Millonario a las 8:15, igual que Junior Millonario.
0: Oye, Jorgito Bustamante,
5: Junior,
0: así
5: millonario,
0: es.
5: Millonario, Mayenande. Igual que Junior Millonario a las 8:15, como Luis Martínez.
0: Listo, dale, compadre, te cuidas. Jorgito Bustamante, hola, hola.
6: Compadre May, a ver. Con el respeto de siempre, el Yor del Vallenato desde el patio Reinita. Un bendecido día a toda la familia Reinita, compadre. Oiga, una al pecho del profesional y sírvelo, borracho indio.
0: ¡Uy! Listo, saludos para el compadre. Para mi compadre Cristian Peña, el de los cuatro soles. Ahí anda pegadito la reina 98.6. Me dice Mike, los policías también estamos en sintonía, ¿viste? Para que sepa. Dale, compadre Cristian, dale, compadre Cristian.
4: Te dice buenos días.
6: Buenos días, compadre May. Bendiciones para usted y su familia en este hermoso día. Que Dios lo ponga de muchas, muchas bendiciones para usted y su familia, compadre May. Saludos de aquí, de Bogotá, Javier Rocco.
0: Dale, mi hermanito. Compadre,
6: compadre May, para desearle un feliz día. Mi mamá, señora Anita, señor Eduardo, mi suegra de Barranquilla, que Dios nos forme de muchas bendiciones. Para mí con placa con de Diomedes, palomita volandona.
0: Palomita volandona. Feliz cumpleaños, le queremos desear a la pechiche. A la pechiche de la casa, está hoy celebrando un añito más de vida. La linda Alana Sofía. Alana Sofía, 4 añitos. De parte de los padrinos Ramón, de parte de María Ángel, de parte de toda la familia, los papitos también que le quieren mucho. Feliz cumpleaños para la linda Alana Sofía, la reina le dice.
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0: Compadre Iván, buen día.
7: Maya Hernández, buenos días. Acá en sintonía de Aló, Diomedes.
0: Eso.
7: Compadre, ¿me puedes complacer con una canción? Un detalle.
0: Hágale.
7: En sintonía desde Alameda del Río.
0: Hágale,
7: María
0: buen clásico.
7: Valera, Iván Rojas.
0: Hágale, compadre.
7: Gracias, compadre.
0: Listo. Y también queremos mandarle saluditos desde bien temprano. Mike, pegaditos a la reina. El combo de Carpediana acá en Guamina. Luis Jaimes. Es a mi compadre Luis Jaimes que le dice que el más deseado de la esquina. ¿Eh? Por el que más preguntan allá en Guamina, caramba. Ricardo Fuentes también está por ahí. Y mi comadre Martica Mocio, todo ese combo está pegadito a la reina. 98.6.
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0: Voy a sonarles esa canción que se llama El Mundo. El campesino trabajador que arrancó labores primero que nosotros. Ya muchos de ellos se levantaron hace rato ya, hace más de 3 horas, iniciando las labores del campo. El ordeño. Un abrazo para todos los campesinos que están pegaditos a la reina. Ellos son parranderos. ¡Ay! ¡Cómo no! ¡Borrachos indios!

0: Muy buenos días y bendiciones para todo el equipo de La Reina, los 98.6. Para Richie Peñalosa y May Hernández, Ali Guerrero. Bendiciones para todo y su hermosa familia. Estamos en sintonía en Plato Magdalena, la tierra del Omega Imán, la familia Díaz San Juanelo y José Gregorio Díaz Jiménez, Sofía y el gran Napo Díaz. Más montaje. Muchas gracias. Y la canción Así Me Hizo Dios, escuchando el programa Aló Diomedes por los 98.6 de La Reina, la emisora del vallenato de la Barranquilla.
1: Compadre Michael, buenos días. Reportando sintonía, el propio David Ahumada, de Portal de Soledad. Que el Señor me lo guarde y me lo bendiga a usted y a todo su cuerpo de familia, Yomay. Yomay, reportando la sintonía del compadre Edwin, el propio Pollo Bueno. La hermanada Johnny Ahumada, en la 298 de Trasalfa. El profesor de moda, el propio Jason Pacheco. El propio Edwin Massa. Mi diomedazo para hoy es Sin Medir Distancia. Déjalo correr, borracho guajiro.
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0: Sí, así me hizo Dios la canción que le hicieron al cacique Diomedes Díaz, su compositor Fabián Corrales. Y cuenta la historia, de hecho Fabián lo ha narrado, lo ha contado, lo ha dicho. Tenía 24 horas para hacer una canción a Diomedes y ese fue el resultado. Así me hizo Dios, buen tema. Lo programó el compadre Napo, como dice el compadre Napo, con más voltaje pegadito. A ver, por acá, hola, buenos días. ¿Qué dice Carlitos?
1: Buenos días. Mario Hernández, ¿cómo estamos? En este sábado, Diomedista. Te saluda tu tío Carlos.
0: Ok.
1: Por favor, complácenos con el disco Amor Ausente.
0: Guapa, buen tema.
1: Y dale. Sírvalo, borracho indio.
0: Buen día para nuestro amigo, para mi compadre Hanner Araujo. Está pegadito a esta hora la reina, la emisora del vallenato, compadre. Ahí se mandan un saludito a el viejo Spino de parte de su llave Hanner. Buen día para ustedes, muchachos. A ver, compadre, buen día.
2: Buenos días, mi compadre Mario Hernández. ¿Cómo estás? Bendecido sábado. Feliz sábado para ti, los oyentes de la mejor emisora, la Reina 98.6. Aquí te habla tu fiel oyente, Sandrita Osorio, como siempre, reportando su sintonía. Regálame el diomedazo de tira la primera piedra.
0: Tira la primera piedra.
2: Y que tengas una hermosa y bendecida mañana. Y te acompaño como siempre, como todos los días.
0: Ok, comadre.
2: La mejor emisora.
0: Listo, comadre.
2: Reina 98.6.
0: Muchas gracias. A ver qué dice Pollo por acá. A ver, Pollo, ¿qué
3: buenos
0: dice?
3: Días, compadre May.
0: Hombre, cacique.
3: Donaldo Ortiz, el popular Diomedes, deseándole por usted y todas las escuchas de Barranquilla, de hombre, la número uno, la reina.
0: Epa, cacique.
3: Un feliz amanecer, que Dios lo bendiga grandemente.
0: Es el cacique capitalino.
3: A ver. Estoy cantando, tengo ganas. Cuando se quiere, se puede. Ahí el rey de las mañanas, compadre, saludo Diomedes. Oiga bien lo que yo canto. Recuerdo que yo lo dije. Si se trata de vallenato, en la reina lo consigue. Tengo ganas de cantar. Hombre, la alegría me invade. La reina en primer lugar y no se lo quita nadie. Yo por eso no le fallo. Y en el verso soy sincero. Yo por eso no le fallo. Y en el verso soy sincero. La reina dando más palo que cajón de mondonguero. Compadre May, saludo especial para mi compañero Edgar Góngora, la Falcereta en el Piñón Magdalena, en el Fontalmo, mi compadre José Jiménez, mis hijos Jessica y Diego Ortiz, mi nieto Moisés David y la de Sofía. Y mi canción es esa que dice compadre May, vamos a darle sabor.
0: A ver qué dice.
3: Ahí la vida, ¿cómo la vivimos? ¿Cómo la entendemos? Sin saber quién es. Y yo me enamoré de una mujer que tiene algunos cambios de la luna. Los cambios de la luna son menguante, cuarto y luna llena. Me he dado cuenta que Milena está cambiando de opinión, Milena. Ahí vi.
0: Listo, compadre, ahorita más tardecito se la coloco yo. Ahorita estamos de buenos clásicos, ya sabes. Gracias al compadre Donaldo Ortiz, defensor de la reina 98.6 en la capital de la República. Jorge Cervantes está reportando sintonía. Arrancó el mes de agosto. Hay buena brisa. Voy rumbo a Barranquilla desde Soledad. La movilidad sobre la 30 está normal. Sobre los dos carriles no hay trancones. Ya salió el Rey Sol, compadre Mike. Desde bien temprano pegadito a la reina 98.6, al odio Medes. También reportamos la sintonía del compadre Eduardo Jiménez López en el barrio Oasis de Soledad. El cuñado que sigue contento porque Jeremías sigue creciendo. Y ahora corre más rápido que vaina. Eduardo Jiménez pegadito a la reina. También está en sintonía Samir Vega Arrieta, vendiendo desde bien temprano en el mercado de Barranquilla las frutas, las manzanas, las peras, las uvas. Ese es el borracho indio ahí en el centro de Malambo, ¿eh? Pegadito a la reina. De parte de Jorge Cervantes, el saludo especial. 6 de la mañana, 40 minutos, está sonando al odio Medes.
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0: 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Y ese clásico me lo pidieron tempranito. Me lo programaron tempranito desde la madre del río, el compadre Iván Rojas y la familia. Se llama Un Detalle, como que lo dedicó mi compadre.

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1: Por favor, complácenos con el disco Amor Ausente. Y sírvalo, borracho indio.
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0: ¡Buenos días!
1: Buenos días, compadrito. Bendiciones, padre. Habla Ariel García, aquí de la finca Mi Delirio, como siempre, cortando la sintonía, compadre. Para mandarle un saludo allá en Fundación a mi sobrino Luis Muñoz y a su esposa Darly, a sus hijos. Caracolí, como siempre, a mi compadre Francisco Mercado y a su esposa y a sus hijos. Y allá en Candelaria, a la familia García Blanco, a mi hermanita Rosa y Estela García. Compadre, compláscame con la canción El Esqueleto. Gracias, compadre.
2: Buenos días, compadre May. Donaldo Ortiz, el popular Diomedes, deseándole por usted y todas las escuchas de Barranquilla, de la número.
3: Buenos días, May Hernández, para que me haga el favor y me complaga con la canción Mi Vida Musical. Y para mandarle un saludo a mi suegro querido, Vladimir 075, de parte de su yerno de la 475 de Sobusa, que lo quiere mucho, si se respeta, ¿no? Y que tengamos un excelente día hoy. Con la bendición del Todopoderoso. Amén y amén.
4: Muy buenos días, mi compadre May. Siempre presente aquí, reportando sintonía desde Aguada de Pablo Papi. Mi canción es un diomedazo, fulano de tal papi. Desde la tienda La Gran Parada, en Riverdugo, aquí por la 15, en Aguada de Pablo Papi.
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0: Hombre, cacique, si supiera que ya no andan en carro así normalito, andan en Toyota, cacique. 6:54 a.m. Está sonando el número uno del fin de semana. Así se levanta Barranquilla, la bella.
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0: 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Oye, Mateo, adelante, muchacho, adelante. Saluda a mi compadre Mateo. De aquí para adelante está modo oro. Organización Red de la Olímpica, compadre, ¿no? Así que pegadito a la reina. Pero es muy difícil que vuelva. 6:55, 1982. Tremenda producción. Eso fue publicado, curiosamente, unos días antes del cumpleaños de Diomedes. Eso salió un 13 de mayo de 1982. Unos días antes del 26 de mayo.
2: Y a los músicos.
0: El cacique Diomedes y Nicolás Elías.
2: Dicen que eso no se vende. Para mí esto es un error. Yo sí digo lo que
0: vuelvo y digo, tremendo álbum. Todo es para ti, Bajo el Palmar. Te quiero mucho, El Bozal. Una de las canciones que en esa época se iba convirtiendo en un clásico nacional. Cuando salió, cayó muy bien esta canción. Simulación de la autoría de Rafael Manjarres está en ese álbum. Ahí está una de mis canciones, Vuelve Pronto, Sufro por Ella. Soy Amigo, Fulano de Tal y La Garra. Ah, qué álbum. Oiga, cacique, qué álbum. Hola, buen día.
3: Dígame. Buenos días. Bendiciones para ti, todo tu mes de trabajo. Hoy sabadito, dándole inicio a este nuevo mes de agosto, con la bendición de Dios.
0: Amén, así es, compadre.
3: Oiga, el diomedazo para hoy es el 9 de abril, desde aquí, desde Malambo, yo. Todo el convite de bar aquí, dándola toda. Saludos muy cordial.
0: Listo, mi hermanito.
3: Dios le bendiga.
4: Hola, muy buen día, Valle Rondón. Aquí desde las 5:20, coge todo el su ballestero, veo Mike camellando, ando con la mejor actitud positiva hacia adelante. May, el saludo ahí para todos mis compañeros, especialmente para ustedes de las 5:25. Rolando en las 5:32 y en las 5:48, el que usted oye, Tierrerita, José Tierrerita. Y ahí vamos para adelante, viejo Maya, allá en Medellín, de las 5:58 con Atra, John Jairo Popular Rata y ya Agustín, el propio pelo de burra, viejo Maya, para que vean mejor y me compró aquí con la canción. Gavilán Mayor, por eso va, viejo Maya. ¿Qué dice? Se los dice.
0: Listo, compadre. Compadre May, salúdate al combo del pueblo. El campeón del pueblo, así se llama el bus.
2: Ya los músicos de hoy.
0: La 166 de la ruta del Olaya. El famoso borracho. Borracho indio.
2: Borracho indio. Ya los músicos de hoy no quieren lavar.
0: Y saludos a la comadre Milagros. Milagros Altamar está en Cali. Dice muy temprano, pegadita la reina Mila. Buen día para ti.
2: Sin temor equivocado.
0: Ay, compadre, buen día.
5: Bueno, buenos días.
0: Buenos días.
5: Acá de la Alta Guajira.
0: Jader, de Cali, Olio, a la Guajira,
5: mi hermano, desde Puerto Estrella, lo más lindo de Colombia. Colócate ahí.
0: Ajá.
5: Llegó el verano. Vaya. O como ya sonó, borracho, te coloca El Sentir de mi Pueblo.
0: Buen tema,
5: mi hermano, muchas gracias.
0: Buen tema. Esa pegadita la comadre Zulma. Buen día, Zulmita.
6: Buenos días.
0: ¿Cómo estás?
6: Paraíso, Dios me lo guarde y me lo bendiga a usted
0: paraíso
6: y a toda su familia, toda su mesa de trabajo, que mi Dios me lo siga bendiciendo grandemente y poderosamente, siempre agarradito de la mano de Dios.
0: Amén.
6: Igualmente, compadre, para ti. Hagamos un favor, petíteme con esta canción,
0: un canto celestial.
6: Póngamela todita, pero completitica, compadre, modo trabajo,
0: listo, compadre. Vamos a quedarnos ahí en 1982, antes de la pausa.
2: Ya los músicos de hoy.
0: Con eso que hace el cacique Diomedes Díaz, se le entregaba a Leandro Díaz a manera de crítica.
2: Ya los músicos.
0: Leandro decía, May, es que ya no se versea como antes.
2: Dicen que eso no se.
0: Ya no sale la frase, hombre.
2: Yo sí digo lo que.
0: Y a ritmo de merengue está esto llamado El Bozal en la Reina.
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0: Oye, Mike, buenos días, te habla de Alberto Tejera, aquí de Panamá, para estar con cualquier disco y una de las estrellas.
1: Buenos días, compadre May, bendiciones, mi hermano, para usted y toda la mesa de trabajo, mi hermanito, como siempre, Luis Martínez, de la finca La Tapiera, mi hermano. Mi diomedazo para el día de hoy, triste y confundido, mi hermano, bendiciones.
2: Buenos días, compadre May, me complace con la canción de Diomedes y Experiencia Vivida desde Polonia.
3: Muy buenos días, Michael, para saludar a todas mis compañeras acá en España, principalmente a Marcela Castro. Y me puedes participar con la canción La Plata de Diomedes Díaz.
4: Muy buenos días, Diomay, desde Monpó Bolívar. Gelson Díaz, en su tapicería El Profe, desde las 4:30 escuchando La Reina. Y aquí pegadito con Aló Diomedes, en Monpó Bolívar.
5: Buenos días, Diomay. Dios te bendiga, aquí en sintonía con la reina de Bogotá, Leonard Arisa Yancy. Un saludo de Pijay Magdalena para mi hija Valeria Andrea Arisa y mi madre Olimpia Yancy, en sintonía. Full música de Nata Bacano, Dios mío. Dios te bendiga, en sintonía aquí desde Bogotá. Llueve en la nevera, bendiciones.
6: Buenos días, May Hernández. Bendiciones. Habla Yonki, el 471 de Sobusa, reportando sintonía aquí pegadito a la reina. Reinita de corazón y no de presión. Bendiciones, May. Cordial saludo aquí para toda la fanaticada. Mi diomedazo para hoy es cuando tú me quieras, cuando tú me quieras. Suéltalo, borracho indio.
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0: de veras, muchas gracias por esperarme tanto. La verdad es que están muy bien correspondidos, pero con mucho gusto.
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2: Buenos días, compadre May, borracho indio, reportando sintonía, como siempre. Compadrito, hoy es sábado, sábado de fría, y escuchando la Reina 98.6. Carajo, compadrito, a ver si me regalan la canción del cacique de la junta. Lo más bonito, compadrito. Gracias, que tenga una excelente mañana.
3: Muy buenos días, Noy Hernández, aquí de Sitionado Magdalena, José González, de la tienda del poder de Dios, para que me complazcas con un disco de Diomedes Díaz. La suerte está echada.
4: Compadre May, buenos días, bendiciones para usted y su grupo de trabajo. Mándenme un saludo fuerte y un abrazo rompecostilla a Jennifer, que tiene una voz muy linda. Hombre, compadre May, desde aquí, desde Santa Marta, le habla Carlos Marriaga para que me complazca con La Montañita, el cacique de la junta. Dele, compadre May, bendiciones, borracho indio. Sí.
5: Hola, Mayor Hernández, buenos días, mi hermanito. Vuelve y juega el combo de Pitalito en la finca La Juniorista. Vicente Charris, Yesenia Castro Villa y mi hijo Emmanuel. El mejor día de la semana es el sábado con ese programa de Aló Diomedes. Mi Diomedes para hoy es lo más bonito. Gracias, Mayor Hernández.
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0: Bueno, buen Diomedazo, el que también programaron aquí en La Reina 98.6. Esa canción llamada Trixie Confundido, 7:27 minutos. 7 de la mañana, 27 minutos. A esta hora.
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0: A ver, compadre, ¿qué dice por acá el popular Enrique Mojica? A ver, Enrique.
2: Buenos días, compadre May.
0: ¿Cómo estamos? Saludos,
2: Enrique Mojica, de Popular Higuita. Un saludo ahí a mi compadre Alexis de Servibus. El tema de Diomedes, yo, compa, es Alma Enamorada.
0: Alma Enamorada. Listo, compadre Higuita. El popular Higuita, feliz cumpleaños, le estamos deseando. Ay, felicítame a mi prima y hermanita del alma, a Leandra Ballesteros, que se encuentra de cumpleaños. Desde Barranquilla, le deseo lo mejor, Dilson Ballesteros. Ella está allá en Tierra Alta, Córdoba, hombre. Para Leandra Ballesteros, Leandra, que Dios te bendiga. La reina te dice con mucho cariño.
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0: A ver, compadre.
3: Buenos días, buen día. Bendiciones, mi hermano. Oiga, bendiciones para todos, mi hermano. Acá desde Caribe Verde. Osa Karen, escuchando La Reina 98.6, te regala Amor Ausente.
0: Uy, buen tema. Listo, buen tema, pero ya lo programaron, ¿eh? Bueno, saluditos, saluditos a mi comadre, a Churley Paternina, pegadita La Reina en casa, al lado de sus hijos y al lado de toda la familia. Buen día para ti, Churley.
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0: Hola, May, voy rumbo a mi tierra, Sahagún, Córdoba, en sintonía de La Reina, Aldo Torres. También dice, hola, May, buenos días, Omar Patiño. Saluditos, saluditos desde Aguachica. Bendiciones para este nuevo mes, compadre May. Mi nombre es Nicolás Parejo Bovea.
4: Me estás mirando.
0: Oye, Nicolás, gracias por la sintonía, compadre.
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0: También quiero mandarle saluditos a mi mamá Carmen Jiménez,
4: mirando,
0: al propio Domingo Antonio Cervera y a la Pepe Chichona Saray en Rosario de Chengue. Aquí estamos escuchando a La Reina. Hola, buen día.
2: Buenos días, mi compadre May. Para saludar a mi gran amigo Alberto Ruiz.
0: Albertico.
2: Mi amigo Ricardo Rojano Mosquera y a mi primo Boca Martínez. Para que me hagas el gran favor, me pongas el disco de hoy en día, Cristina Isabel, y a mi amigo Carlos Carreño. Que tenga una excelente mañana, mi compadre May. Gracias, mi compadre May, pero okay. Complácame.
0: Listo, compadre. Hola, hola, buen día.
5: Hola, amigo May, buenos días, reportando sintonía, Mildred Pérez, camino a mi trabajo. Para que me complazcas, por favor, con Penas de un Soldado. Sírvalo, compañerito.
0: Oye, compadre. Oye, salúdame a los pechiches, hombre, aunque ya están grandes, ¿ah? ¿Eh? Al odontólogo Rafael Molina. Y a la doctora, también pegadita a La Reina 98.6, a tu esposo, a Rafael Molina, papá, y a toda la familia, comadre.
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0: Te quiero desear feliz cumpleaños a la linda Ingrid Altamar, que celebra un añito más de vida. Y también feliz cumpleaños, May, felicítame a mi hija, a Luisa Fernanda. Un abrazo para ellas, pegaditos a La Reina 98.6. Ingrid, que Dios te bendiga, salud y vida para ti, comadre.

0: Buenos días, Biomail. Buenos días, Álvaro y Honor desde España, como siempre, pegadito a los Biomail de todos los sábados. Más fiel que perro loco, yo. Bendecido mes para todos. Y si me puedo complacer con dos claveles.
1: Buenos días, May Hernández, reportando sintonía de acá de Vereda Cañito, David Castillo, para que me complazca con el disco, no tuve la culpa.
2: May, viejo May, buenos días, viejo May, tu oyente fiel de Villavicencio, viejo May, soltando turno. Viejo May, vuelve pronto, de Diomedes del Cacique, mi Diomedes da sopa hoy, manito, Dios te bendiga.
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0: Hernández está presentando el número uno de las mañanas, a Lodio Mélez.
1: Gracias por esa actitud. Un saludo allá para la Castilla, para Torrado.
2: Hey, Omay, buenos días, Omay. Oye, aquí reportándose la JPP 283, Marco Acosta. Oye, a mandar un saludo ahí al Brian, al propio Brian. Al propio Brian. Digo, más peligroso que una bala suelta.
3: Muy buenos días, viejo May, aquí escuchando a Lodio Mélez con el propio May. Hey, May, te saluda Genzi Montes del barrio Bumarejo. Quiero que me escuches un disco que casi no se oye ahí, viejo May. El errante, Dios me dé el día, viejo May, te saluda el propio Genzi.
4: Buenos días, borracho indio. Bendiciones, May, para ti y todos los oyentes. Giancarlo acá desde Texas. Hermano, para que por favor me complazcas ahí con... para mi fanaticada del Cacique de la Junta. Feliz y bendecido día para todos.
0: Saludos. 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
7: Damas y caballeros, esos aplausos de respaldo a una trayectoria artística de éxitos, hoy quieren agradecerlos en la forma más sincera, cariñosa y sencilla, como solo pueden hacerlo los grandes artistas. Señoras y señores, Diomedes Díaz y Colacho Mendoza les dicen, para

0: Sí, canción hecha de parte de Diomedes Díaz para esa gran fanaticada. Así de hecho se llamó el álbum para mi fanaticada. Aquí en La Reina la programada.
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0: Bueno, sigo con el reporte de sintonía en esta mañana del sábado, dándole la bienvenida a ese mes de agosto, primero de agosto del 2026, que sea un día... Desde ya que sea un día buenísimo. Y también anhelamos que sea un mes maravilloso para todos. Un mes con cosas bacanísimas, con cosas positivas para cada uno de ustedes que están pegaditos, pegaditos, pegaditos a La Reina. Hola, buen día.
2: Mario Hernández. Habla Miguel Martínez, conductor de la 194.
0: Oye, Miguel, ¿qué hubo?
2: Y mandar un saludo muy especial a mi compañera de labor, a José David, en la 1WC, Transporte Olaya, y a toda la vecindad de Olaya, que estamos con La Reina, de Omay. Bendiciones, Lluvia, bendiciones.
0: ¡Listo, compadre! May, desde la montañita, estamos acá en Antioquia, escuchando La Reina, trabajando en la floricería, el propio Emerson. Emerson, compláceme con mi biografía del cacique, por favor. ¡Listo, Luis España! Desde la 161 de la ruta de Sobusa, el cordobés del cacique Diomedes. Vamos a recordar, compadre May. Hola, buen día.
3: Compadre May Hernández, mi hermanito, buenos días. Saludos desde acá de Montelíbano, Córdoba. Wilber Márquez, reportado sintonía. Oiga, mi hermanito, una canción que me da como una resquiña en la garganta. Se está pasando el tiempo del monstruo Diomedes Díaz. Si me hace el favor.
0: Hombre. Oye, esa es buena, ¿eh? Dime cuál es la que te pone a rascar la garganta. Dime cuál es. Listo, compadre Wilmer. Saludos al combo de Aguada de Pablo. Estamos escuchando La Reina, el popular Che Guevara Rojano, al lado de los nietos María Ángel, Emily, Isaac y también esa Elías Cico. Listo, compadre.
4: Hola, buen día. May, buenos días, bendiciones, hijo, de acá de la central de Soledad, Aníbal García.
0: Aníbal, ¿qué hubo?
4: Me saluda a Mañe Caña, alias El Conejo.
0: Ajá.
4: A mi compadre Henry de León, Perro Mocho y a Medardo. Más peligroso que un barbero con un hipólogo.
0: Ey, ya.
4: Me complace con el disco Paloma de Pluma Blanca.
0: Paloma de Pluma Blanca. Ok.
5: Me hola, voy, pero ten presente. Me voy, pero ten presente. Que muy dentro llevo tu imagen grabada. Buenos días, señor Hernández, ¿cómo estás? Te saluda yo, sí, Esteban.
0: Buenos días, yo sí.
5: Quería Manos Alegres, niños, que estás en sintonía desde temprano. Por favor, mira para ver si me puedes complacer con esa canción, si es que te dejan. Gracias.
0: No, pero ¿cómo así?
5: ¡La Reina!
0: A ver, cacique, espera un momentico, por favor. No, respeten a José Esteban.
6: Y que se le moja la batea, pobre hombre, cuando se emborracha.
0: Adelante, cacique.
5: ¡La Reina!
0: A ver, ¿qué dice?
5: Pero nunca igual.
0: Ajá.
5: Se lo dice Diomedes de Díaz.
0: Hombre, que sigue. Hombre,
5: compadre May, buenos días, Dios lo bendiga. No, el mejor, el número uno, el monstruo de la locución, sin demeritar a la época, no la intención.
0: Hombre, que sigue.
5: Al escuchar a May Hernández, sabemos que es la Biblia hablada del vallenato, a vida y por haber, del futuro, del pasado y del frente y del presente.
0: Y del futuro.
5: Se lo dice Diomedes de Díaz.
0: Hombre, que
5: y
0: sigue.
5: Y aprovecho la ocasión para mandarle un saludo a mi compadre Heider Argüelles, el popular chino Alberto Game, Edinson Toro, el señor Jesús, el modo Mejía, mi compadre Isla González, que Dios me la bendiga. Muchas gracias, mamá, y bendiciones. El primero de agosto juega Junior.
0: Hombre, cacique, sí, señor.
5: Niño, tú con siempre con estas muchachas. Antes era Miguelito, ahora son las muchachas esas. Cuando voy a la emisora no me dicen nada.
0: No.
5: El blower, cosas así.
6: No.
0: Respeten, hombre.
6: 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Y que se le moja la batea, pobre hombre, cuando se borra.
0: Ya, Miguelito. Mejor vamos con un día pedazo. Vuelve y juega. Aquí está el cacique Diomedes.
1: Miriam.
0: Eso lleva como título Miriam. Qué clásico en la reina.
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0: Oiga, compadre, está usted como el correo de Gaira, siempre llega atrasado. Complácame con un tema que dice que tú me recuerdas, yo sé bien que me recuerdas. En lo profundo de tu alma estoy metido y me deseas, y hay momentos que quisieras hacer como el ave aquella que vuelve a su viejo nido. Te lo dejo ahí, borracho indio, ponte ese, ponte ese.
1: Bueno, déjame y la busco con Calvin.

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2: Muy bien, en La Reina, son las 8 de la mañana, 2 minutos, 8 de la mañana, 2 minutos, a nombre de Café Águila Roja.
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1: Padre May, mi hermanito, buenos días, bendiciones. Reportando la sintonía, Jorge Nieto, el popular niño. Padre May, para que me dé el favor y me complaga con la canción La Vida. Gracias, mi hermano, bendiciones.
2: May Hernández, para que me haga el favor y me complazca con la canción Mis Mejores Días. Sírvelo, sírvelo, compadre.
3: Buenos días, señor May. Para que me bendiciones. Para que me haga el favor de complacerme con la canción de Diomedes el Esqueleto. En Puerto Hidalgo, acá en mi casita.
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0: Buenos días, bendiciones para todos. Hoy quiero felicitar a mi yerno Ricardo Narváez, vos, que está de cumpleaños en Barranquilla. Felicita de acá desde Sabana a su suegra Gladysera. También estuvo de cumpleaños mi hermano Manuel Ángel Cera en el Copey, de parte de su hermana. Gracias.
1: Muy buenos días, compadre Mayer Hernández, en sintonía con la mejor emisora del Vallenato, la Reina, con el 98.6, la emisora del Vallenato, la que me pechicha. Escuchando Aló Diomedes, Wilder Enrique Muñoz Coronado desde Sabana Larga, Atlántico. Ahí para que me complazca una canción, el cantor Guajiro. Gracias.
2: Buenos días, May. Me tienes olvidado, me tienes abierto como el frasquito de gas, May. ¿Qué pasa, May? Y yo me dazo para oye, acompáñenme, May, acompáñenme. Borracho indio, suéltala, que la demora me perjudica. Por favor, May, acompáñenme.
3: Borracho indio, a ver.
4: Oye, viejo May, reportando la sintonía desde acá de Nueva York, Ander Cova. Y mi homenaje de hoy es Cardón Guajiro.
5: Un poquito ausente por cuestiones de salud, pero aquí estoy otra vez con la Reina 98.6. Muy buenos días, May, bendiciones para ti, para la mesa de trabajo. Mayerly Vega, desde el barrio Portal de David. May, mi diomedazo de hoy es ese que dice: supiste engañarme como a un pobre tonto, lo hiciste muy bien. Pero eso no es nada, más tarde nos vemos y es largo el camino. Y ten muy en cuenta que nadie conoce su propio destino. May, me deja el avión, mi diomedazo de hoy. Muchas gracias, May.
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0: ¿A quién más, cacique?
1: Luis Sánchez.
0: Ajá.
1: Y el gran Martín Elías.
0: ¡Hombre, cacique!
1: ¡Ay, mis hijos! ¡Dios los guarde, cacique!
0: Esta es de las suyas, esta es de las suyas. Se llama Mis Mejores Días. Y la acaban de programar aquí en La Reina, cacique.
2: Yo vine fue eso, complacerlos a todos. Vamos a pasear.
0: Sí, señor.
2: ¿Qué dice? Es mía.
0: Sí, 8 de la mañana, 19 minutos en La Reina. Esta es la emisora que te dice con todo el cariño del mundo.
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0: Hola, hola. Oye, Benny. A ver, buenos días.
4: Buenos días, Mayer Hernández. Bendiciones para todos. Reportando sintonía desde Concremóvil, Sabana Larga, Atlántico. Mi diomedazo para hoy es Brindo con el Alma. Muchas okay. gracias. Bendecido día para todos ustedes.
0: ¡Listo! A ver, compadre,
5: muy, pero muy buenos días. Buenos días, mi hermanito. Bendiciones en este hermoso día, primero de agosto. Bendecido este mes, que es el mes más lindo que hay en el calendario. Oye, Maynard, dame el favor de precumple, dame el favor de regalarme ese diomedazo que dice.
0: A ver.
5: Ay, la gente me critica porque yo el que me casé, pero no se dan cuenta, cara, que estoy progresando, trabajando con mucho interés, porque así mi vida va cambiando, ay, lo hago de buena fe, para no pasar trabajo. Oye, Maynard.
0: Oye, saludos al compadre, a Román Sandoval Zúñiga. Está haciendo preparativos para el cumpleaños del próximo 4 de agosto, ya casi. Román ya tiene la verdura lista para el sancocho. Le falta la gallina criollo. Perdón, la gallina criolla, el cerdo y el mondongo, ¿eh? No le falta nada, compadre. Ahí en el barrio San Antonio. Oye, Román, borracho indio.
6: Borracho indio.
0: Le quiero desear feliz cumpleaños a mi compadre Carlos Cordero. Hoy celebro el añito más de vida, compadre. Feliz cumpleaños, bendiciones por botones para ti. Me gusta desear lo mismo de siempre, a salud, vida, prosperidad y muchas bendiciones. Eso es lo más importante de todo. Compadre Carlos Celeste, que mi Dios te bendiga y sírvelo, borracho indio.
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0: Le estamos deseando feliz cumpleaños también a la linda Lesbi Susa Gómez. Lesbi, que Dios te bendiga, ¿eh? Feliz cumpleaños para ti. Se está convirtiendo, dice May, se convierte en una amiga incondicional y muy especial para todos. De parte de Juan Daniel, de Jesús, de Maide, de Fred, de Raúl Urieles, allá en Sabana Grande. Que tengas un buen cumpleaños, comadre. Para Lesbi, que Dios te bendiga, Lesbi, sírvelo.
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0: Hoy también aprovecho y felicitamos de manera muy especial. May, felicíteme a mi hijo, a Jordan Reyes. De parte de su mamá, que lo ama mucho, y de parte de toda la familia. De parte de Mauren Fontalvo, que lo adora, que es el pechiche de la casa. Jordan Reyes, que Dios se bendiga.
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0: Y uno más. Quiero desearle feliz cumpleaños. Allá en el barrio 7 de abril, Mike, a mi hija, a Yairelis. Yaireli González, que está celebrando hoy 18 añitos de parte de su mamá. Yajaira Valecillos, de parte del papá. Robinson González, de parte de su hermana. Arielis, de parte de toda la familia. Muchas bendiciones para ti, hija. Que Dios te bendiga. 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

0: Oye, de las favoritas. De las favoritas de Farucho de Cerveza. Ahí en el barrio Kennedy. Ya tiene la cerveza en la mano, borracho indio.
1: Borracho indio.
0: Y hoy queremos felicitar también con ese diomedazo a la linda María José. Felicidades de parte de los papás de Ruby, de parte de sus hermanos José Fernando y Jessica, de sus hijos Keymar, de parte de Georgette, de parte del papá Jochelo, de parte de las tías, las cacatúas, de parte de Manuela, de Mari, y de parte de toda la familia.
2: Que hayas quedado con ese señor.
0: Para la linda

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1: Buenos días, May, bendiciones. May, te habla Lore, como todos los días, pegadita a la reina, May. May, para que me hagas el favor, me complacas con un diomedazo. Felicidad perdida, gracias, bendiciones.
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0: Buenos días, madre. ¿Cómo estás? No necesito Dios te bendiga. Te habla Olga Rita. Aquí como siempre pegadita, todos los sábados tempranito escuchando a Lord Diomedes. Madre, compláceme con la canción La vecina porta de Diomedes. Chao, madre. Que pase un buen día. Chao.
1: Buenos días, Biomay. Los saluda el popular Macho Man de aquí, desde Palmar de Varela. May, para que me haga el favor ahí, me complazca con un tema ahí, Cardón Guajiro. Bendiciones.
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3: Compadre May, te hablo desde San Juan de Urabá, mi hermano, escuchando La Reina. Pero me coloco un diomedazo ahí bien bueno, tu serenata.
4: Compadre, buenos días, reportando sintonía de Soledad, para que me complazca con una canción. Tú eres la reina de Diomedes, hay que hacer una mujer hermosa, Ingrid, de mi vida.
5: Buenos días, compadre May. Oiga, reportando sintonía desde La Nevera, de Bogotá, Snyder Pino. Oiga, para si me complace con la canción El 9 de Abril, como todos los sábados. Es mi diomedazo para hoy. Quiero saludar allá en Baranoa Atlántico a mi madre Judith Tejera, allá en Barranquilla a mi padre Ramón Pino. También quiero mandar un saludo a mi tío Adalberto Tejera allá en Baranoa. Bendiciones por allá, compadre May.
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0: Eso se llama La Vecina. La programó una chica que es sobre esa pegadita, la reina. 98.6. Se me pasa el nombre. Se me pasa el nombre, pero le encanta esta canción. De Diomedes Díaz, llamada La Vecina, 1989. Oye, se coló esta canción años después. Y se puso de moda en la calle. La Vecina, de la autoría de Máximo Móvil. Hizo parte del álbum El Cóndor Herido, 1989, como les había dicho. Salió el 26 de mayo del 89. Ahí estaba Cacique la canción.
1: Si yo vine fue eso, vamos a pasear, va. ¿Qué dice?
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0: Bueno, seguimos con el reporte de sintonía. ¿Qué dice?
3: Compadre Mayer, reportando la sintonía de Bogotá, Jordi Arévalo, Luis Cortés, y en Santa Lucía, Mónica Monte. Que te complazca con la canción La Tierra Tiene Sed, compadre Mayer, bendiciones.
0: Listo, compadre, claro que sí.
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0: desea. Más oyentes, hola, buen día.
4: Buenos días, soy Eduardo, te habla el King Alceta, voy a rodarme delante de los que me saludan tres. Primero es un polacho, El Palomo.
0: El Palomo, buen tema. Vamos a buscarlo por acá rapidito también. Y los que dicen los oyentes, Mike, compláceme, por favor. Aquí te mando.
5: Para felicitar hoy en el día de su cumpleaños a mi hija Kiara Reyes Delgado. 20 añitos cumpliendo ya. Que Dios la bendiga.
0: ¡Listo! Más oyentes, más oyentes.
6: ¡Ay, cuadro! Ayúdame ahí con un disco. Era como yo de Diomedes, pana mía.
0: Era como yo del cacique Diomedes.
7: ¡Así es, Lorenzo!
0: Oye, sabí que me encontré un pedacito de este audio en vivo. De Diomedes Díaz, cantando La Vecina. Hace parte del archivo de la reina. 98.6. A ver, cacique, un pedacito.
7: ¡Mi hermano!

0: Cántale, cacique, cántale. Estamos en la caseta de la reina, a ver.
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0: no se raje, cántale, cacique, cántale a la gente.
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0: oye, Juanca Fábregas,
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0: De las que te gustan a ti, Juanca Fábregas.
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0: O si no, pregúntale a Yamit Pava.
1: 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Ayer la vi nacer, hoy la veo grandota y tan linda, capaz de hacer feliz al hombre que ya se decide.
0: Bueno, como dice el cacique, se la dejo ayer un pedacito, ¿no? Después nos emocionamos y, mejor dicho, empiezan todos a decirme ahí.
2: ¡Borracho indio!
0: Oye, quiero saludar a mi compadre, al propio Yamit Pava, que está conectado a esa hora con la reina de San Felipe para el mundo. De San Felipe para el mundo, Yamit Pava. Pegadito, pegadito la reina, al igual que María Martínez, en la ciudad de la 20 de julio. Mari, saludos para ti. El popular medio moto dice, reporto sintonía, compadre Mike. Aquí estoy en la esquina del Guásimo, camellando y escuchando al Odio Medes, el popular medio moto. Buena, medio. ¿Dónde está el reporte de sintonía que tengo por acá? Aquí está. También quiero mandarle saluditos a un fiel oyente de la reina, a mi compadre Augusto Díaz, el popular Pompi, al lado de su esposa, la comadre Cindy Alzate. Me están pidiendo por acá, señora Tristeza, y están pegaditos a la reina 98.6. El popular Augusto Díaz. Soy Augusto, borracho indio.
2: Borracho indio.
0: Gracias, gracias por sintonía.
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0: Oye, Gustavito Romero, para ti también el saludo especial de siempre, compadre, ¿eh? A ver qué
4: hola,
0: dice.
4: Buenos días, madre, para que me ponga la canción de Yomadre, Cristina Isabel.
0: Ok, dale, compadre, claro que sí. Hola, hola.
5: Ay, mi hermanazo, buen día, Dios lo bendiga a usted y a los oyentes de la Reina 98.6. Saludo a Ricardo Richie Morales. Oiga, ya estoy acá en mi sitio de labor y felicitando de una manera muy especial al señor Miguel Pacheco.
0: Ok.
5: Miguel Pacheco, y este cumpleaños en Santo Tomás, exactamente en el barrio 7 de agosto. Ahí lo mantienen a todo timbal, mi hermanazo. La señora Paride, su esposa, lo felicita de una manera muy especial. También felicitó de una manera muy especial de sus hijos, la profe Yorlanis, Yolima Pacheco y Ángel Pacheco Cervantes. Y los nietos, su nieto Lian, Dylan David y Sara Lucía. Feliz cumpleaños para Miguel. Que Dios le guarde y le bendiga, le conceda la dicha de seguir agregando muchas perlas más en el collar de su vida. Feliz cumpleaños, Miguel. Y sírvalo, Miguel, sírvalo, que ahí se puede.
0: Oye, sí. Aprovecho también para felicitar de manera muy especial a mi hermanita que está de cumpleaños hoy, a la linda Brenda Luz Salas Caballero, allá en Chicago, de parte de su hermano Leobaldo Salas, el popular LS, de parte de los sobrinos también, Joseph, Abraham David, de parte de los papás, de parte de la niña Yadi, el Colo, de parte también de todos, en Santo Tomás Atlántico. ¡Feliz cumpleaños para Brenda Luz Salas! ¡Que Dios te bendiga, Brenda!
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0: ¿Y esto qué dice?
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0: A ver, David Charris, ahí en Santo Tomás, también pegadito. Dice, de los buenos clásicos del cacique Diomedes. Está ese llamado Cristina Isabel, propio David Charris, en sintonía. En el fin de semana de la reina.
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0: Diezma Hernández, reportando sintonía desde Guamino, Dalis Lastra, para que me regale la canción de Diomedes, Hoy por mí. Gracias.
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0: Sí, de un álbum de fiesta vallenata salió esa canción hoy por mí en La Reina 98.6 FM. Voy a la pausa, pero cuando regrese viene más y más de Diomedes. 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
1: Buenos días, te habla Carmen Catalán de acá de la Punta Los Ángeles. Un saludo para mis cuatro hijos y un buen saludo y unas buenas felicitaciones a mi hijo Juan Gabriel Barrio Catalán, que estaba de placer ayer. Y quiero que me complazca con la canción del cacique de la Junta, Tu Cumpleaños. Bueno,
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2: Buenos días, compadre May, y bendiciones por usted y todo su grupo de trabajo, reportando sintonía desde aquí, desde el barrio La Central de Soledad. Para saludar a mi gran amigo Aníbal García, alias El Capo, para que me lo complazca con la canción A un amigo. Bendiciones, compadre May. Sírvalo.
3: Un cordial saludo, querido May Hernández, desde Santa Cruz de Lorica, en Córdoba. Ever Martínez, mi hermanito, colócame el Diomedazo para hoy. Vuelve conmigo. Muchas gracias y muchas bendiciones.
4: May Hernández, buenos días. May, desde el municipio de Soledad, Atlántico, el que te gusta a ti, Mario Lascorí. May, sinceramente, me tienes muy triste por lo que haces y por lo que veo. No sé por qué me huyes, no sé por qué corres. O sea, no sé, dime, ¿qué pasa? ¿Yo qué te hice, May? Pero bueno, aquí hay un corazón para darte mucho amor, May, porque eres mi amigo. May, compárteme con esta canción que se llama Simulación de Diomedes Díaz, por favor. Porque el pedacito que dice que más me gusta es que soy yo, soy yo.

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1: Hermanito May Hernández, desempolve el verano, me desempolve el verano que me lo tiene ahí archivado.
2: Dios May, buenos días, Dios te bendiga, hijo. Quiero mandarle un saludo muy especial a mi tío Luis Imitola, de Sid Imitola, y al conductor de moda, el niño cotizado de la 409 de Sousa. Dios May, complácenos con un disquito firme como siempre, mi hermano. Buen día.
3: Bueno, Dios May, no tengo que tener una mañana cargada de muchas bendiciones. Y hablo con este batido de la manera, reportando la sintonía en el barrio de mi mamá y soledad. May, regálame la canción de Dios May del día, eso no es nada, o El Triguiño. Muchas gracias,
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6: Y en Barranquilla hay saluda. ¿Cuál es?

0: Hombre, suegro, si eso no es nada, hombre, de eso no es nada, no tiene nada. Estamos ahí mismito, cacique, estamos ahí mismito, ¿ah? Estamos ahí mismito, cacique.
1: Yo vine por eso, complacerlo a todos. Vamos a pasear, va.
0: Es mía. 9:17 minutos, caramba, cómo se va el tiempo rápido, ¿ah? Ya 9:17. Oye, pero si llegué hace nada, hombre, ¿ah? Acabo de llegar ahorita apenas. Ah, llegué a las 5:55 y bien. Llegué a las 5:55 y ya son las 9:17. No, hombre. Cierto que llegué temprano. Yo llegué temprano hoy, ¿no?
2: Eso es.
0: No llegué temprano.
2: ¿Verdad?
0: Sí, sí, llegué temprano. Oye, Mario Laforí, ya te complací, muchacho, ya te complací. Simulación. Desde el municipio de Soledad, pegadito a la reina, Mario Laforí.

0: cómo me gusta esta versión en vivo del cacique Diomedes Díaz.
1: 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O me vengas con mi carita de sentimiento.
2: Buenos días, Mayer.
0: Buenos días.
2: Para felicitar a mi nietecita que hoy está cumpliendo 11 añitos acá en Santa Lucía Atlántico. Muchas gracias.
0: En Santa Lucía. ¿Y cómo se llama la nietecita que no dijiste el nombre? ¿Ah?
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0: Hola, hola.
4: Buenos días, May.
0: Buenos días.
4: Bendiciones para ti y para los oyentes de la emisora La Reina.
0: Amén, compadre.
4: Hey, May, para que me complazca con un disco de Diomedes Díaz.
0: Ajá.
4: Aunque no quieran. De parte de Fernando Caballero y de Delma Torres, que nos reporta en sintonía desde el barrio El Santuario.
0: Dale.
4: Tú sabes que está muy pegadito a La Reina desde temprano. De parte de Delma Torres, te mando un saludo muy especial. Gracias, Biomay.
0: Ese es mi compadre, Delma Torres. Ya comento que es el oyente, de La Reina hace años. Comadre Delma Torres, borracha india, gracias por la sintonía.
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0: A ver qué dice.
5: La Reina. Compadre May, buenos días, bendiciones. Aquí reportando sintonía de Bogotá, Uruguay, niños. Siempre pegadito a La Reina, la número uno del vallenato de Barranquilla. Compadre May, quisiera escuchar la canción Más Allá del Cielo de Diomedes Díaz.
0: Más allá del cielo.
5: Bendiciones.
0: Dale, compadre. Bueno, a ver qué dice por acá, me dice compadre May. Para que salude a Joselina, Joselina Tobar, Eliani Camargo, Valery Sierra, la señora de la casa, Lacy Camargo, y también a la princesa de la casa, a Valentina Sierra. Estamos en San José de Saco, en sintonía de La Reina 98.6. Allá en San José de Saco,
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2: Buenos días, May Hernández, reportando sintonía desde Polo Nuevo Atlántico. Miguelina Cruz, Cipriano Lara, para que me complazca con el disco Mis Mejores Días de Diomedes.
0: Bueno, compadre, ya sonó, ya la coloqueo yo. Hola, hola.
5: Buenos días, compadre May.
0: Reportando, a ver, compadre,
5: sintonía.
0: ¿Qué dice?
5: Compadre May, para que me hiciera el favor y me complazca con la canción del cacique, El Profesional.
0: El Profesional.
5: Bendiciones y excelente mañana a usted y a su grupo de trabajo.
0: Dale, compadre. El combo de Fucasol. Ahí está el compadre Nico. También está Jorgito, Ana Duerlis, Laura Sandy. Pegaditos a la mampana ahí en la IPS. Henry, Jorge, Ana Duerlis, Laura Sandy y Nico. No se me escapó ninguno, ¿ok? En el retén Magdalena, Elvirita Rudas. A ti, Elvirita, como siempre, pegadita, Elvirita, buen día. Edinson Fontalvo, pegadito, Edinson. ¿Qué dice la comadre Judith? A ver, comadre, ¿le escucho? Comadre, ¿qué pasó? ¿Qué pasó, comadre, que no reproduce el audio? Oye, María José, voy a colocar esta canción. Me la pidieron desde la capital de la República. El hombre se la está dedicando a una dama muy, pero muy especial. Así como le dedica mi compadre Brian José Álvarez, el popular Benito de Colombia, allá en Baranoa, pegadito a La Reina, Alvarito. Se llama Torres La Reina. La están dedicando y lo complazco de una, compadre.

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1: Oye, Mike Hernández, mi hermanito, buenos días, bendiciones. Estamos aquí pegaditos con la mampana de la, del vallenato, la reina, con el viejo aquí, Hernán Martínez, papá, aquí en Costa Hermosa, escuchando la mampana, la número uno.
2: Compadre May, buenos días, mi hermanito, Dios me lo bendiga. Compadre, habla Javier González, de acá del barrio de Fusoles. Compadre, complácame un tema bueno de Diomedes, que se llama Me Deja el Avión, compadrito, yo, mi hermano. Gracias, mi hermano, Dios me lo bendiga. Chao, mi hermanito, gracias.
3: A lo más, y el mismo de siempre, desde aquí es de Villao para mi pueblo, Santa Lucía Atlántico.
4: Hola, May Hernández, muy buenos días. Te saluda Calixto Díaz, desde acá, desde Manica, Sanare. May, ¿qué pasa, May? Me tienes más abierto que Nieto y Chorrete. May, para mandarle un saludito a mi hija Gina Díaz, ahí en Medallo, para que me complazcas con la canción Listo para la Foto, May, del más grande, del cacique de la Junta. Gracias.
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1: Hola, buenos días, reportando sintonía de aquí de Sabana Grande, Ali, con Marina Caro, Ali. Dios te bendiga, Ali. Para ver si me puedes hacer el favor de complacerme con una canción de Diomedes, Día Triste y Confundido, Ali.
2: Reportando sintonía del super efectivo del Barrio Foro, me habla Luis Juez Ford para que me complaga con una canción, Título de Amor. Con mucho gusto.
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0: Es el título de amor, la canción de Diomedes Díaz, que también le dio título a un buen álbum de Diomedes. Le dio título y canción. Dicen los conocedores que es la producción más importante que ha grabado Diomedes Díaz en toda su carrera musical, sobre todo por las canciones que hicieron parte de ese álbum. Título de amor. 11 canciones, 11 exitazos.
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0: mi primera cana. Déjala conmigo si te va a dar. Ven conmigo, mujeriando, título de amor. Necesito tu amor, mi compadre se cayó. El mártir, tú eres la reina. Y amarte más no pude, ¿ah?
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0: Y ahí está, tú eres la reina, que la acabamos de colocar, también la pidieron. Y es catalogada como una de las canciones más sonadas en toda la historia musical de Diomedes Díaz. Por eso les digo, 1993. Salió un 26 de mayo del 93, este álbum del cacique Diomedes Díaz.
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0: Sigo reportando sintonía y ustedes enviando la nota de voz al WhatsApp de la reina.
3: Buenos días, compadre Mike.
0: A ver, compadre.
3: Hola, propio Luis Camargo aquí.
0: Oye, Lucho.
3: ¿Qué es Palmar, viejo Mike? Hola.
0: ¿Qué le pasó, viejo Lucho?
3: No, que más soy yo, Mike. Un mes de marzo. Cardón Guajiro. Cardón Guajiro. No, amarte más no pude.
0: Cardón Guajiro o amarte más no pude. Listo.
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0: Listo, compadre Lucho. Hola, buen día.
4: Ay, para que me complazca con esta voz para siempre del Diomedes Díaz, siempre en sintonía desde Malambo, bendiciones.
0: Ok, listo, comadre. Está en Malambo, pegadita a la reina. Ha programado una muy buena canción, ¿eh? Está reportando sintonía desde la capital de la República. El combo de Tienda La Mona. Ahí está la comadre Alejandra Dávila. Me pide por acá mi corazón del cacique Diomedes. Al igual que reporta ese Neider Ortiz. A ver, Neider, buenos días.
5: Vale, Mike, porque me compraba una cassette de Ay, es modo juventud de Diomedes. Diomedes, ahí, bendiciones, Dios te bendiga. Aquí de Siena Mandarina, escuchando a la reina.
0: Amor de mi juventud de Diomedes Díaz. Listo, compadre. Ingrid Rodríguez también me dice, hola Mike, buen día.
6: Hola, buenos días, para reportar la sintonía desde restaurante en Chef y para que me complazcan con la canción Frente a mí.
0: Ok. Listo, compadre Fred Alvarado. Me dice, reporto sintonía desde Galera Zamba, la tierra de la sal, de la playa, de la agricultura. El propio Fred Alvarado, me saludas a la gente bonita de Galera Zamba. A la tía Olguita, a toda la familia. Esta semana, ¿dónde está Mike? Desde Las Salinas.
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0: de Galera Zamba, con la producción de mi compadre Fred Alvarado. No se

0: El combo de los manantiales. Oye, tengo versión en vivo de esto. A ver, ¿cómo suena? El combo de los manantiales de Sevilla. Juan Carlos Betancur.
1: Queremos saludar
0: tanto en la ferretería Junior, en sintonía de la Reina 98.6.
1: con una sola bandera, para todos ustedes también.
0: Al igual que queremos felicitar de manera muy especial, felicita a mi tocayo, compadre Mike, a Juan Carlos Plata, que hoy está de cumpleaños. Juan Carlos, que Dios te bendiga grandemente. Salud y vida para ti, Juanca. Sírvelo, compadre. 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
2: 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A ver.
3: Compadre Mike, compláscame con San Andresán.
0: El propio Jesús Escobar, el hombre de Vallenatura. Salúdame a mi viejo, a Luis Escobar. Y por favor, compadre, va el título de amor del papá de los pollitos. Aquí está, compadre, ya también lo compro así. En vivo, el cacique.
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0: Y Juancho Royce.
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0: Hola, hola.
3: May, buenos días, May.
0: Buenos días.
3: May, para que me haga un favor mañana, me felicite al viejo que está de cumpleaños. A José Pino Romero. Familiar del pollo.
0: Ajá, el pollo.
3: Me lo felicite que está de cumpleaños. Y te tengo otro cumpleaños, otro grado. De tener una nieta que va a ser un.
0: Ah, bueno.
3: De administrador en prisa.
0: Ok, dale, ahí la felicitamos.
3: Bueno, entonces me felicita a José Pino de parte de su esposa, Vilma Sanguanelo, de sus nietas, ajá, de sus hijos, David, Andrés, José, Jacqueline, Alexandra y
0: de
3: la madre.
0: Toda la familia.
3: Y sus nietas, Lina, Daniela, Lady y Angie.
0: Ah, bueno. Dale, feliz cumpleaños para él. Que Dios me lo bendiga grandemente.
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0: Y me dice mi compadre Robert Pasos. Dice, compadre May, las tiendas, las 3J de la urbanización. Doña Manuela es una tienda que está pegadita a la Reina. Me saludo al propietario de la tienda y a la familia. A ese borracho indio que está en sintonía. En las 3J, Robert. ¡Borracho indio! El sonido de la caseta de la Reina. Y queremos felicitar hoy de manera muy especial al primo que se encuentra de cumpleaños, a Ismael Padilla Ortega, de parte de la familia Ortega Duncan, de parte de la prima Mari, de parte de Olmes en Maranoa y de parte de toda la familia Borracho Indio.
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0: ¡La Reina! Vamos a seguir parrandeando, mi gente.
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0: Y momento de seguir parrandeando con esta canción que hizo Diomedes Díaz. Al lado de Nicolás Elías. Se llama Todo es para ti. La carátula estaban vestidos de blanco ambos. Eso fue en 1982. ¡Qué clásico, Diomedes! El que viene en la Reina.
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0: buenos días, viejo Mayo, para reportar sintonía desde el corregimiento del municipio de Caracolí, para que me complazcan con Sol y Luna de Diomedes Díaz, en sintonía Jennifer, María Roquelina, Hilario y el popular El Negro.
1: Muy buenos días, mi hermanito, desde Sitio Nuevo Magdalena, la sintonía es una manta, Villares donde Alonso, y la tienda, la niña Jocelyn, el propio Edward, el propio Carlos, Elkin y David Retamoso, siempre con la reina. Mi hermano, complácame con una canción de Diomedes Díaz, mi hermano Gaviota Herida, desde Sitio Nuevo, con la reina, la número uno.
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0: Ponce en la Reina 98.6.
1: Oye, May, bendiciones, May. Compláceme con el disquito de Diomedes Díaz, herencia de Nata, May. Compláceme, por favor.
2: Buenos días, May Hernández.
3: Yo le digo saludos.
2: Reportando sintonía a la móvil 037. Chichito, el papi, Alejandro, Dioselina, Olivia, Teresa. Pegadito, como siempre.
4: Compadre May, buenos días, compadre May. De parte de Álvaro de los Sosón, compadre May. ¿Cómo estamos, borracho indio? Compadre, compláceme a la señora Ruby, a mi esposa, con la canción. Mi compadre, y media vida. Sírvalo, mi compadre. Sírvalo.
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0: ¡Súbele a ese Diomedazo, compadre!

0: Hombre, Cacique, qué buena canción, ¿ah? ¿Eh? Buen tema de las suyas.
1: Yo vi después eso, complacerlos a todos. Vamos a pasear. ¿Qué dices?
2: Es mía.
0: Sí, de las suyas, 9:56 minutos. Último reporte de sintonía aquí en Al Odio Medes. Desde las 5 de la mañana. Programando lo mejor del Cacique de la Junta aquí en La Reina. Por eso.
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4: Buenos días, Dino May, bendiciones. Batista, por favor, si me colabora con un disquito que se llama Palomita Volantona.
0: Palomita Volantona. Listo, compadre.
5: Se llama Santo González, pero le dice.
0: Quiero felicitar a mis papás en sus 34 años de bodas matrimoniales.
5: Padre, estoy.
0: A Oviedo Daza y Maribel de Daza, de parte de los hijos. Luis Diego y de parte de Fernando Daza. Estamos acá en Mérida, en Yucatán, México, escuchando La Reina 98.6. Bueno, felicidades, 34 años de matrimonio.
6: Muy buenos días para mi compadre May Hernández, el nombre Juan de La Reina, 98.6. May, para desearte un feliz y bendecido día por parte del Dios del Cielo. May, te saluda José Manuel Camargo Arias, el precioso del barrio Los Almendros.
0: ¡Ay, precioso!
6: May, para que me complazcas con un clasicazo de Diomedes.
0: Ajá, ¿cuál?
6: Chispitas de oro. Vaya. Gracias, May.
0: Listo, compadre. ¡Ay, el precioso! En el barrio le dicen, ahí va el precioso, ¿eh? ¿No? A ver,
7: buenos días, maestro, reportando sintonía desde San José, Salto Atlántico, para que me complazca con una canción de Diomedes que se llama La Semillita.
0: La Saludos. Semillita, listo, compadre. Antonio del Toro dice, reporto sintonía, pegadito, compadre Mike.
8: Si me vas a brindar amor, dámelo completo.
0: Y también dice, saludos para Walter Castillo desde Swan. Estamos en sintonía con La Reina, un saludo cariñoso en España. A mi hija Sandra Patricia Castillo y a su esposo Armando, a mis lindas nietas, a Salomé y a Samara, y también a mi sobrina Clarisa María Guerrero, que está en Estados Unidos, escuchando La Reina 98.6, compadre. Astrid Ventura dice, un poco enfermita, pero pegadita como siempre a La Reina 98.6. Hola, buen día.
9: Buenos días, compadre May.
0: Buenos días.
9: En sintonía con La Reina del barrio Las Moras, ya lo dio Mede, Juan Carlos Cabrera, con mi esposa Elsie, mis hijos Justin y Joel, y compláceme con Me Deje el Avión.
0: Ok, compadre, ya la coloqué temprano, ¿ah? La han pedido bastante La Reina, la emisora del vallenato. 9:57 minutos. ¿Dónde? Bueno, ya vienen las finalistas de La Reina 98.6. Las 10 finalistas de hoy, las 10 finalistas de ayer. Con nuestro director Richie Peñalos en instantes. Vuelve a las 2 de la tarde. Con el parrandón de La Reina, así que no se muevan de la sintonía.
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0: Nati.
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0: Yo tampoco voy a pelear contigo, Nati, jamás. Jamás lo voy a hacer. Esta se llama Más Nada con Más Nadie, el título del tema que hace Natalia Curbelo en La Reina 98.6. Hace parte de lo más reciente, Dios es mi voz. Allí viene incluida esta bonita canción que se llama Más Nada con Más Nadie.
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0: 10 de la mañana, 14 minutos, son las 10 de la mañana, 14 minutos. Con esta de Nati Curbelo y con la de Alex Manga y Los Diablitos, que se llama Recuerdos de un Amor, con esta arrancamos el conteo de los éxitos, las finalistas de la semana. Las 10 canciones, los 10 éxitos en la emisora número 1 del Vallenato en Colombia.
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0: Bienvenidos al conteo de las canciones. 10 de hoy, 10 del ayer. 321-7829-986, notas de cumpleaños, reportes de sintonía y todo lo que tú quieras charlar con nosotros en esta mañana. Aquí arrancamos esto que se llama Las Finalistas de la Semana. Abrazo gigante para todos los que están conectados en casita, los que nos escuchan a través de www.lareinadelvallenato.co. Bienvenidos a las finalistas, el conteo de los éxitos en La Reina 986. Richie contigo hasta las 12 del mediodía en la número 1.
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qué cosa con la niña, ¿eh? Hoy llora la niña, hoy llora la bebé. Ese Romero, al lado de Terian Munide. Bueno, ayer estuvieron actuando en la capital del país. Este par de pelados le va muy bien con esta canción que se llama Hoy llora la niña. Ha sido todo un fenómeno esta canción, en la red social TikTok. Esta se llama Hoy llora la niña, de la autoría del Mono Zabaleta, esa canción. Repito, la voz de Jesús Romero y el acordeón de Terian Munide. Hoy llora la niña. Ah, y el Mono Zabaleta ahí también, ¿eh?

0: cosa.
1: Como que me quiere ver.
0: Todos los días, ¿ah? ¿Eh?
1: Y yo sé bien que es así. Ay. Pero ya yo la bloqueé.
0: Hoy llora la niña. Ay,
1: pero ya yo la
0: bloqueé. Hoy llora. Bueno, saluditos, tengo reportes de sintonía por acá. Los oyentes que están pegaditos a la reina, disfrutando a esta hora el conteo de los éxitos. Estas son las finalistas de la semana.
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0: Bueno, ¿quiénes están ahí? Estamos en esta mañana. Buenos días. Por acá me dicen hola Richie, escuchando la número uno del vallenato. Héctor Cardona reporta su sintonía a esta hora desde Barcelación, Argentina. Me dice en el Retiro, Antioquia. Quiero saludar al viejo Leo Caliche en compañía. Todo el personal ahí. Queremos la canción Al Final del Sendero. Un abrazo a la gente que nos escucha en Argentina. Lina me dice para saludar a mis compañeras del manicomio Paisa en Villasol. Estamos conectados a esta hora con la reina 98.6. Un abrazo para toda esa gente que se reporta a través del 321-7829-86. Me dicen por acá desde Barcelona, España. Por favor, compláceme con la canción Se Está Pasando el Tiempo. Un abrazo para Sergio Soto en Barcelona. También en sintonía a esta hora de la reina, Carlos. Desde Maracaibo me dice Carlos Guzmán. Aquí estoy escuchando la reina 98.6 activo con el vallenato de la número uno. Meris Hernández también está escuchándonos. Un abrazo para Freddy, para el Guille, el Chamo, para José Alfredo. Gracias por la sintonía para Carlos Barrios. También disfruto a esta hora de todas las canciones de la reina 98.6. José Vides, enviamos un fuerte abrazo. Me dicen desde Polonia. Saludos en Cartagena de Indias a Esteban Vides, para Esteban el 9 de abril de Diomedes. Y en Saravena, Arauca, saludos a esta hora a Alfonso Vides. Señor abogado me pide por acá también. ¡Un abrazo gigante! Alejandra Moreno me reporta sintonía a esta hora desde la Ciudadela 20 de Julio. Un abrazo para Ladies. Me dice para felicitar a Frida Caballero en Villa Esperanza de parte de su amiga secreta. Ah, de parte de una amiga secreta. Un abrazo. A la gente de Power Clean, ahí están los líderes, Susana Aldair, Leisman y Sebastián. Estoy esperando en la casa, muchachos. Feliz cumpleaños a Giovanni Molina, que también está en sintonía a esta hora de la reina. 98.6 es el conteo de los éxitos. Estas son las finalistas de la semana. Y bueno, también escuchaban una finalista del ayer, la finalista del ayer con el binomio de oro, esa que se llama Decidí Cambiar. Binomio de Oro de América 1987, canción de la autoría de Daymer Marín, del álbum En Concierto, repito, 1987. Son las 10 de la mañana, 26 minutos, 10 de la mañana, 26, es el conteo de los éxitos, estas son las finalistas de la semana.
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0: Bueno, esa es de la autoría del maestro Rafael Manjarrés. Me voy de ti, una canción que está sonando muy bien, Jorge Celedón, en todo el país. Uno de los temas importantes del ganador en 5 ocasiones del Grammy Latino, Jorjito Celedón.
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0: Celedón, que estará por México también, ¿eh? Historia mía, que se va a México.
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0: El ganador en 5 ocasiones estará también en el mes de septiembre. Estará en el mes de septiembre en la capital del país, 17 de septiembre, Movistar Arena, como uno de los eventos más importantes de Jorge este año. Y obviamente protagonista en la Feria de las Flores, Jorge Celedón. Son las 10 de la mañana, 36 minutos, 10 de la mañana, 36. Ya casi vendida muchas zonas, además de este concierto de Jorge Celedón. Por ejemplo, la tribuna fan ya está vendida totalmente, sold out. En los palcos lleva un 70%, en el segundo piso 70%, tercer piso 65%. Poco a poco se llena el Movistar para darle la bienvenida a uno de los eventos más importantes de Jorge Celedón este año en la capital del país. Son las 10 de la mañana, 37 minutos, 10 de la mañana, 37, y escuchaban una del ayer con el todoterreno Beto Zabaleta, esta canción que se llama A mí no me importa. A mí no me importa, de la autoría de Fabián Corrales.
2: Gente del futuro.
0: Año 1997. Todo terreno, Beto Zabaleta al lado del maestro Beto Villa. En ese mismo disco de 1997, Enamorándote, aparecen canciones también como esta que se llama Cambia el Nido. Aparece ahí. Otra de las canciones que aparece, un super éxito, se llama La Gemela, de la autoría de Franklin Moya. Hablamos del año 1997. Aparece también una canción de Francisco Kiko Zabaleta, hijo de Beto Zabaleta, que se llama Pensando en Ti. Y una que me gusta mucho, que se llama Abrazado Contigo, del maestro Iván Ovalle. Hacen parte de ese disco de 1997. Son las 10:37 minutos, 10 de la mañana, 37 minutos. Abrazo gigante para Carlos Jordán, que está pegadito a la reina. Me dice presente con el número uno del vallenato. Saludos a esta hora para Daniris Cantillo. Saludos también para el Negro Vázquez, para Eddie Gilma Lara en Remolino Magdalena, de parte de José Vázquez, que es fiel oyente de nuestra estación. Freddy López me dice, escuchándole el número uno. Abrazo también para.
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0: Para Bartolomé Barrios. Me dice, aquí escuchando la reina, compadre. Pláceme con la canción Dime Pajarito. Desde Sabanas está Carlos Mario Hurtado, el soldador. También escuchando la reina. Isabel me dice presente. Con la reina 98.6. Le enviamos un fuerte abrazo a Vilma. También para Marlin. Me dice, aquí trabajando todos los días y escuchando la reina. Un abracito para Marlin Gómez, que es fiel oyente de la reina 98.6.
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0: Saludos a esta hora para Rafael García, para Genis Marenco, que siempre está en sintonía allá en Puerto Giraldo. Un abrazo también gigante. Me dice Ana Richie, escuchando la reina desde el barrio San José. Saluditos a esta hora en el barrio Gaitán de Sabana Grande.
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0: Me dicen con la número uno del vallenato, Eliana Salas. Y Jairo Monzón también se reporta a esta hora de Carolina del Norte. Me dice, aquí estoy en sintonía, Richie, un abrazo para ti y para todo el equipo de trabajo, disfrutando a esta hora de todos los éxitos de la reina 98.6 y el conteo. Estas son las finalistas, las canciones más importantes de la semana sonando en la número uno.

0: 10 de la mañana 39, son las 10 de la mañana 39. La Reina 98.6. Emisora del Vallenato, vamos con la casilla del ayer, la número 7 del ayer y la de hoy. Es el conteo de los éxitos.
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0: Sonrisa de José y Beto Molina.
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0: De esas bonitas canciones de el maestro Jorge Oñate, esta canción que se llama Amaneceres del Valle. Son las 10 de la mañana, 49, 10:49, Jorge.
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0: Bonita canción, Los Amaneceres del Valle, son las 10 de la mañana, 50 minutos, 10 de la mañana, 50. Saludos a esta hora para Freddy Pacheco, me dice, aquí los estoy escuchando. Un abrazo gigante. Rafael Fraile, también está pegadito a nuestra estación, me dice, salúdame a mi mamá Chayo. Aparte de Rafael Fraile, pegadito también con la reina Ángel Rafael. Me dice en Pitabajo Ángel Pérez. Gracias por la sintonía. Edinson Fontalvo nos reporta a esta hora desde San Toto. Un abrazo para el niño, el mecánico, siempre está ahí, ¿ah? Su ladito.
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0: Un abrazo gigante a esta hora también para Rey Pérez.
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0: Samira Príncipe me dice.
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0: aquí estoy como Juaco Guillén, siempre conectado.
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0: En Maracaibo, Venezuela también están conectados. Dicen, somos 100% reinistas. Ah, no, 1000%. Mucho mejor.
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0: Saludos a esta hora a los cachicamos.
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0: Me dicen, regálame la canción Costumbres Perdidas. Marlenis Villarreal también está en sintonía a esta hora de la reina, 98.6. Santiago Cervantes me dice, quiero el encuentro con el diablo de los Zuleta. Saludos a esta hora también.
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0: sin... Me piden canciones de los Diablitos por acá, me dice Ricky, estamos en sintonía de la reina después de tantos años. En el barrio Nueva Esperanza, el personal del taller La Milagrosa de Nancy Yepes, Elsie Blanco, María José Berber, Antonio del Toro, Adrián Camilo y Emma Victoria. Están en sintonía de la reina.
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0: Me dicen hola Richie, escuchando la número uno del vallenato, el cacique Tomasino. ¡Cacique! A ver qué dice el cacique, hombre.
2: Ah, buenos días, mi hermano.
0: Buenos días.
2: Te saluda el cacique Tomasino, orgullo nacional.
0: Sí, señor.
2: Venga lo que quiera venir, compadre. Reggie, un saludo muy especial para un colega, un pulsor de la música vallenata.
0: ¿Cómo se llama?
2: Jair Padilla, en Palmar de Varela. Ah, un abrazo especialmente para mi amigo. Colócame el disco de Diomedes Díaz, el cartón guajiro. Póngalo yo, Reggie.
0: Okay. Un abrazo, hombre. Gracias por estar en sintonía, el cacique. El cacique Tomasino, fiel oyente de nuestra, tenía varios meses de estar perdido, como que le habían cortado los servicios, no sé qué le pasaba a mi compadre, pero bueno, ya reapareció. Son las 10 de la mañana, 52 minutos, 10 de la mañana, 52, en la Reina 98.6, y escuchaban ustedes también la finalista número 7 de esta semana, que es para Silvestre Dangón, se llama El Malcriado.
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0: Está de nuevo.
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0: Silvestre.
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0: Va a estar el 17 de agosto en Panamá. Un abrazo para todos los oyentes. Tenemos ahí en Panamá, va a estar Silvestre, ¿no? Ya no sé, ya no sé. Yo tampoco sé, Silvestre. A ver cómo suena esto, cómo suena esto. A ver si está por ahí. A ver cómo suena esto. Bueno, a propósito de Silvestre Dangón, Silvestre Dangón que acaba de está lanzando por estos días una canción que se llama Efectos Secundarios. Se llama la nueva canción de Silvestre Dangón con Elena Rose. Efectos Secundarios, ya está disponible en las plataformas digitales su nueva canción. Por esos días se habla de este tema de Silvestre. Son las 10:53 minutos, 10 de la mañana, 53 en La Reina, 98.6, la emisora del vallenato. La emisora que te pechicha. Abrazo gigante a esta hora para todos los conductores que están en sintonía de nuestra estación, los que nos escuchan a través de www.lareinadelvallenato.co. Para ustedes una feliz mañana. Gracias por estar ahí. Se envían su nota de voz a través del WhatsApp. Repito, 321-7829-986.
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0: 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Si aún estuviéramos juntos, te pregunto, ¿cómo sería todo? Aún es el título de esta canción que hace Alex Manga. El acordeón de Naldo Barrera, el hijo de Diomedito. A las 11 de la mañana, 2 minutos, 11 de la mañana, 2 minutos. 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
0: Oiga, saluditos a esta hora para Leticia, que está pegadita a la reina. Les enviamos un fuerte abrazo a toda la familia también. Por acá me dice Richie que estamos en Purificación Tolima, Carlos Bermúdez. Digamos un fuerte abrazo, Carlos. Gracias por la sintonía. Un abrazo, me dicen por acá, Richie, estamos pegaditos a la reina. Queremos la canción Historia de Amor de Silvio Brito. En sintonía, Hernán Estrada, Freddy Machacón en Sabana Larga. Están trabajando y escuchando la número uno. José Alfredo me dice, hola Richie. Un abrazo gigante, estamos en sintonía. En el departamento del Cesar, en Río de Oro. Felicidades a todos los habitantes de Río de Oro que están celebrando 368 años. Un abrazo para la familia Chacón Rueda, en cabeza de doña Carmen Ruedas y sus 12 hijos. Un abrazo para José Alfredo Menigua, que está conectado a esta hora desde Río de Oro. 368 años. Un abrazo para todos ahí. Elvirita Díaz me dice, bendiciones Richie, aquí me reporto. Disfrutando también de todas las canciones, Osvaldo Donado me dice desde Valencia, Venezuela, compláceme con la canción del Binomio de Oro. Ah, compadre Mencho. Un abrazo para Osvaldo Donado. Yesenis me dice, bendiciones desde Pitalito. Estamos en una, en la finca Juniorista. Vicente Charris, Yesenia Castro, su hijo Emanuel, están en sintonía de la reina a esta hora desde Pitalito, Huila. Un abrazo para Rodrigo Peñalosa, que también está en sintonía de la reina, la emisora del vallenato. Henry Ortega, DJ Gringo, me dice, bendiciones, aquí estamos desde Baranoa, Mari, España. Es otro oyente que no la quita, siempre está ahí como Juaco, ¿ah? Escuchando la número uno. Un abrazo para Mari, España. Dime, Mari. Amén. Gracias.
2: Si quiere, grabar una canción suelta de Rafael Orozco.
0: ¿Cómo se llama?
2: Esa.
0: Esa. A propósito del maestro José Vázquez, hoy se va a hacer el lanzamiento aquí en la ciudad de Barranquilla. Se va a hacer el lanzamiento acá en la ciudad de Barranquilla. Vamos a estar en la tarde acompañando al lanzamiento de este libro de la vida y obra del maestro José Vázquez. Se va a hacer hoy aquí en la ciudad de Barranquilla.

0: El mes de julio del año 2022 murió José Vázquez, 18 de julio, si no estoy mal. Son las 11:06 en La Reina. Es el conteo de los éxitos. Estas son las finalistas de la semana. ¿Qué tal si nos vamos con una de la ayer?
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0: Allá donde se oculta el sol, dice Elder Dayan Díaz, con esta buena canción que se llama Ganó el Folclore, uno de los temas espectaculares grabados por su papá. Y que bueno, en esta versión 2026, Elder incluye a su compañero de fórmula, Carlos Rueda, su paisano. Son las 11:19 minutos, 11:19, a propósito de Elder Dayan Díaz. Estuvo actuando ayer en la ciudad de Medellín. Muchísimos artistas de la música vallenata se trasladan este fin de semana y el próximo a la ciudad de Medellín, a la Feria de las Flores. Allá, recuerden que allá en Medellín no le dicen tarima, nosotros acá le decimos tarima, allá le dicen tablado. Así que varios artistas van a estar en los tablados que se hacen en los diferentes sectores en la ciudad de Medellín. Dice Alfonso Niño. Escenario, ¿usted le gusta que diga escenario? No, pero ese es el tablado. El tablado es la tarima. El templete, le decíamos antes, Alfonso Niño. ¿Quién viene para el templete? ¿Se acuerda? Yo animé bastante templete. Era templetero. Hace años, ¿no? Bueno, escuchaban también ustedes un clásico del Pulmón de Oro, Poncho Zuleta, al lado de Emiliano. Esta que se llama El Difunto Trovador, de la autoría de Juan Segundo Lagos. El mismo compositor de Marianita, Juan Segundo Lagos. Un gran compositor. Año 1992. Del álbum El Zuletazo. Hay una canción que me gusta mucho que se llama El Pobre Juan. Ahí en ese álbum. Un abrazo gigante. Son las 11:20 minutos, 11 de la mañana, 20 minutos. Quiero enviarle un fuerte abrazo a Alcides Romero, el Rey Momo 2020, que hoy va, repito, hoy va a estar presentando el libro de José Vázquez, el Queoas, Vida y Obra de José Vázquez, el escritor Alcides Romero. Hoy nos vemos allá en el Teatro Amira de la Rosa, la presentación. Así que Alcides, fuerte abrazo, ¿eh? 11:21 minutos, 11:21 en La Reina, 986 en la emisora del vallenato. Repito, canción del año 1992 que pertenece al álbum El Zuletazo. Tremendo álbum este de Poncho Zuleta al lado de Emiliano. Son las 11:21 minutos, 11:21 minutos en La Reina 98.6, la emisora del vallenato. Y le voy a decir algo, Alfonso Niño, acerca de este álbum El Zuletazo. Hay una canción que se llama Cómo Premiarte, ahí también en ese álbum, ¿sabe? Le voy a contar algo. El animador de ese año, 1992, si no me equivoco, era William Fabián Chachales, que decía los hermanos Zuleta, ¿se acuerda? Bueno, el presentador en Beto Zabaleta, creo que era Freddy Ramos. Allí en ese momento, yo viendo a esos dos presentadores que estaban en la caseta del Guayabal, allá en Campo de la Cruz, fue donde a mí se me dio por ser locutor. Imagínense eso. Entonces son canciones que me recuerdan mucho a esos inicios, que me pagaban 2,000 pesos por presentar. ¿Oye? Me pagaban 2,000 pesos presentando banda papayera. Esto me recuerda mucho a eso, ¿yo? 1992. La Reina. Ya tenemos hoy 30 años ya. Ok. No. Mañana voy para Medellín. Voy a presentar mañana en Medellín. He contratado una empresa a presentar, así que mañana nos vamos para Medellín. No, no, Alfonso, yo no voy a presentar como estoy presentando radio, Alfonso. Déjeme quieto, vamos a presentar las finalistas de la semana en La Reina de 986, la emisora del vallenato en Colombia. Seguimos con este conteo. Me trae muchos recuerdos estas canciones de Poncho Zuleta. Saluditos a esta hora, me dice Richie. Estamos conectados con La Reina 986, la emisora del vallenato. Saluditos para Alicia. Feliz sábado. Aquí estamos desde Armenia, Quindío. Alicia Lara, quiero pedirte el favor y me complazcas con la canción Me Deja el Avión de Diomedes Díaz. Henry Humada también está en sintonía a esta hora. Me dice, disfrutando de este mes. Arranca el mes de agosto, primero de agosto, en sintonía de La Reina. Omar también reporta por acá sintonía, me dice, desde Minnesota, en los Estados Unidos. Saludos a mis padres, Omar Almanza, para Neila en Campo de la Cruz. Están en sintonía, Richie, de La Reina 98.6. Yair también está en sintonía de La Reina, desde Grunbury, en los Estados Unidos. Grunbury, Estados Unidos, en Texas. Me dicen, aquí estamos en sintonía. Manolo Oviedo, en sintonía de la mejor emisora del vallenato del mundo, La Reina 98.6. Eso es verdad. Son las 11:23 minutos. 11:23 es el conteo de los éxitos.
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1: El conteo de los éxitos, las finalistas de la semana en la Reina 986, en la emisora del Vallenato en Colombia. Esta la hace el maestro Iván Villazón. Sí, el caramelito. El caramelito a esta hora.

0: Bueno, el cantor de cantores, Iván Villazón. El cantor de cantores, Iván Villazón, está recogiendo ya canciones, está recogiendo temas para su próximo disco. Está metido, Iván, en todo esto. Los seguidores del villazonismo esperan nueva producción musical para el mes de octubre. Es el cumpleaños del artista. Así que por estos días está en modo grabación, escuchando canciones, el cantor de cantores, Iván Villazón. 11:33 minutos, 11:33 en La Reina, y escuchaban esta finalista que la hace Karen Lizarazo, la número 4 de esta semana, de la autoría de Rolando Ochoa. Se llama Te Vas Pa'l Carajo. Canción que ya estuvo en el primer lugar de la finalista de La Reina. Saludos a esta hora para Jader Viloria, para Gerlín Carrillo, el primo Chicho, que están conectados a esta hora con La Reina. Les enviamos un fuerte abrazo. Ferney Ramírez me dice, reporto mi sintonía a esta hora desde Calarcá, Quindío. Un abrazo. Mónica Ruiz, gracias por estar escuchando La Reina. Me dice, saludos a Elizabeth, a Álvaro, a Juan David, desde la finca La Fortuna en Palmar de Varela. Los saluda Mónica y Chepe. Un abrazo a Stewart García en Chile.
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0: Abrazo a todos los colombianos que viven allá en Chile, que siempre están conectados con La Reina. Compadre Richie, bendiciones, me dice. Un abrazo de parte de José Manuel Camargo Arias, el precioso. En sintonía a esa hora en Los Almendros. Felicidades. Bueno, quiero hoy desearle un feliz cumpleaños. Ahí dice mi amiga Lorena que hoy está de cumpleaños Rafael Villanueva. Para Rafa le enviamos un fuerte abrazo a Rafa Villanueva. Rafael Villanueva hoy de cumpleaños. Parte también de Oscar Santiago en Tubará. Un abrazo para Rafael Villanueva, que hoy está celebrando su cumpleaños. Parte de todos sus amigos, especialmente de Oscar Santiago. Ahí en Tubará les enviamos un fuerte abrazo. Gracias por estar en sintonía de La Reina 98.6, la emisora del Vallenato en Colombia. También quiero enviarle un abrazo a mi querido Capitán Jaime Pérez. Capitán Jaime Pérez, allá en Martillo. Un abrazo para él, sintonizado con La Reina 98.6. Y también le enviamos a Luis Ferreales un abrazo gigante, ahí en compañía de mi querido Capitán Jaime Pérez. 11:35 minutos, 11:35. Es el conteo de los éxitos a esta hora. Rafael Rivilla me dice, escuchando La Reina desde Manaus, Brasil. Brasil en sintonía. Es increíble. Un abrazo, hombre. Me dice, saludos Richie, Neptalia Rivilla, hoy está de cumpleaños. Colócala de Marcos Díaz, me dice por acá. Un abrazo en Manaus, Brasil, escuchando también La Reina 98.6. La emisora del Vallenato. Me acuerdo cada vez que yo, Brasil, me acuerdo de Lucho Torres y va a ver milagro. Milagro. Un abrazo, hombre. Saludos a esta hora también para Rey Pérez en el barrio moderno, fiel oyente de nuestra estación. Abrazo gigante para Rey. También quiero saludar, hoy juega Junior, ¿ah? Junior Millonarios. Dice mi compadre Rey que ya está en modo Junior. Pegadito a La Reina desde Riohacha en La Guajira. Me dicen, escuchando la número uno por acá. David Sánchez está en sintonía a esta hora. Me dice, saluda en el barrio Buena Esperanza a Leiner, a Hamilton, a Gilmar, a David Junior, a Isaac, David Sánchez en la amenaza amarilla en el UZD 661, rumbo a la playa de Santa Verónica, escuchando el vallenato de La Reina. También saluditos a esta hora para Steven, para Gracie Fell. Me dicen, compláceme con la canción Los Caminos de la Vida. Abrazo gigante para todos ellos, disfrutando esta hora del conteo de los éxitos.
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1: Así es, el conteo de los éxitos en la reina, 986, en la emisora del Vallenato de Colombia, 11:45 minutos, 11 de la mañana, 45 minutos en la número 1. En sintonía a esta hora, las hermanas Sarmiento me dicen, acá estamos conectados con el vallenato de la reina Felipe Castelar. Me dice desde Sábana Larga, estamos en sintonía de la número 1. Saludito a esta hora para Iris, para Liliana, que disfrutan de los éxitos de la reina también, 98.6. Marisol me dice desde Ábrego, norte de Santander, estamos en sintonía. Un abrazo gigante, Rafael García. También en sintonía de la reina, 98.6, me dice Genis Marenco, aquí estoy en Puerto Giraldo. Desde Guamal, Magdalena, también están escuchando la reina. Me dicen saludos a mis compañeras en el restaurante Sabor Costeño, ahí en la 74, les enviamos un fuerte abrazo. Sabroso el mondongo de ahí. Un abrazo para Nora, para Dayana, para Maye, para Yoli, Vero, en sintonía. Ubaldo Muñoz me dice, estamos conectados a esta hora en la capital del país, reporto mi sintonía. Y un abrazo también gigante con la mejor del vallenato, la familia Ahumada Moscote, en el barrio Villa San Pedro. Abrazo gigante. Son las 11:46 minutos, 11:46. Escuchaban ustedes una canción espectacular que se llama esa de el maestro José Vázquez, esta bonita canción. Es un clásico del vallenato con el Binomio de Oro. Fueron 5 canciones que le grabó el binomio a José Vázquez, el Quevas. Nacido en Aracataca, criado allá en Chimichagua. Allá estuvo el maestro José Vázquez. El Quevas. José Vázquez, que además estuvo en agrupaciones como la del maestro Calixto Ochoa. José Vázquez hizo parte también de la agrupación del maestro Alfredo Gutiérrez.
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1: Estuvo también, su primera grabación fue con los hermanos López en el año de 1972. Cantaba el jilguero de América Jorge Ñate en el álbum Reyes Vallenatos. Hablando de José Vázquez.
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1: Bueno, son las 11:47 minutos, 11:47 es el conteo de los éxitos. Estas son las finalistas de la semana aquí en La Reina 986. El conteo, las finalistas.

0: me dice por acá Richie, estamos en sintonía de la reina 986, Walter Enrique Domínguez, gracias por la sintonía. José Augusto me dice, compadre, se me extravió la cartera en la 84 con 45. José Augusto me dice, si de pronto la han encontrado los documentos, por favor llamarme al 300 461 5107, 300 461 5107. Se me perdieron los documentos, así me dice José Augusto. Un saludito para Donis Muñoz, que está pegadito, para Najib de la Hoz, gracias por la sintonía. En la urbanización La Luna de Malambo también están en sintonía a esta hora. Quiero saludar a Noemí, a Luis Ahumada, a Noemí Torres, que nos escriben desde Aracataca. Diego Carabajalino me dice, aquí estoy escuchando La Reina. Un abrazo para la Mona, para Dagoberto Carabajalino, con la número uno, Mari España. También está escuchando las finalistas de la semana. Y un abracito también para María Luengas, que es fiel oyente de nuestra estación. Está en el barrio San José, disfrutando a esta hora de las mejores canciones y las finalistas de la semana.
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0: Y bueno, también escuchaban esta canción que hace Jafid David, nuestra finalista número 3 de la semana.
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0: 11:49 se llama Ahora es cuando. Jafid David estuvo ayer en Medellín, estará también actuando mañana en la ciudad de Medellín. Hoy está en la ciudad de Cartagena, de Medellín a Cartagena, y se regresa nuevamente a la ciudad de Medellín. 11:49 en La Reina, 98.6, el conteo de los éxitos. Estas son las finalistas de la semana. Richie contigo hasta las 12 del mediodía.
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0: Sí, es la número 2 de las finalistas de la ayer. La hace el rey de los pueblos, Farid Ortiz. Se llama Se Acabaron. Las finalistas de la ayer también suenan en La Reina.

0: Bueno, Checho, dedícale un pase a la familia, pero con el alma, que se sienta ¡Ale!
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0: ¡Hombres, se acabaron esos hombres! ¡Esos hombres se acabaron ya! Dice el rey de los pueblos, Farid Ortiz. En la reina son las 11:58 minutos. 11 de la mañana, 58 minutos. 1991, Alfons. 1991, Farid Ortiz. Un clásico espectacular de la autoría también de Farid Ortiz. En el álbum Lo Mejor de Mi Vida, Farid Ortiz. Fue uno de los tremendos palos del 91, esta canción de Farid Ortiz. Eso arrasó con todo. 11:59 minutos, 11:59. Y escuchaban también la finalista número 2 de esta semana, que es para Rafa Pérez. Esta que se llama La Familia que Soñé.
1: Oye, milagro,
0: La Familia que Soñé.
1: Para

0: cogió.
1: Bueno, y a esta hora quiero enviarle un fuerte abrazo a Ciani Calvo. Está pegadita en la reina Ciani, me dice Richie, disfrutando esta hora de las finalistas de la semana en la número uno del vallenato. Ciani Calvo, gracias por la sintonía. Salúdame a Jay Cardona también, Ciani, por favor. El gran Jay que está peligro. Un abrazo para todos ustedes.
2: Yo te gracias por esta oportunidad. Solo quiero vida para ver.
1: Bueno, saluditos. Tengo más reportes de sintonía por acá. Me dice José Hernández, que está en sintonía de la Reina 98.6, la emisora del vallenato en Colombia. José, buenas tardes, ya casi, ¿ah? No, buenas tardes.
3: Manatí,
1: hombre, qué bueno.
3: Pegadito a los 98.6. El man de la nueva en Manatí.
1: Bueno, listo, un abrazo, ¿ah? Luis Portela. Un abrazo gigante.
2: Gracias por esta oportunidad.
1: Abrazo gigante. Abrazo a la gente de Chiriguaná. Sí, allá fue donde fue hijo adoptivo el maestro José Vázquez, en Chiriguaná.
2: Los amores.
1: Chimichagua, Chiriguaná. Chiriguaná. Así es. 12 en punto, son las 12 en punto en La Reina. Eso me dice mi compadre Luis Portela. Oye, Luis, pero yo no sabía que había nacido en Aracatá, que después se fue para allá. Eso sí no lo sabía. Saludos para José. Me dice por acá José Richie, está bien en sintonía de La Reina 98.6. Buenos días. Un abrazo.
4: Un saludito a mi tía Gloria en Aracataca, Magdalena, que está de cumpleaños.
1: Cataca.
4: Que lo cumpla muy feliz. Gloria Costa. Gloria Costa desde Aracataca, escuchando La Reina 98.6.
1: Ay, un abrazo. Heider Rebolledo me dice, Richie, estamos en sintonía a esta hora desde Madrid. Desde Madrid, España, estamos conectados con La Reina a esta hora, 986. Saluditos a esta hora, me dice, aquí estoy escuchando a La Reina desde Río Sucio, Chocó. Un abrazo para Julio César Araque en Río Sucio, Chocó, disfrutando también de todos los éxitos de La Reina. José Junior, un abrazo gigante. También quiero saludar a Luis Carlos Cugia desde el Amazonas. Luis Carlos Cugia desde el Amazonas también está en sintonía de La Reina, señores. Por eso yo les digo, esta es la emisora más escuchada del vallenato en el mundo, y así lo confirman los datos de Triton, que es la empresa encargada de medir toda la sintonía mundial de las emisoras. Triton lo confirma. 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Son las 12 con 2 minutos, 12, 2 minutos en La Reina 986, la emisora del vallenato en Colombia. Hagamos un reconteo de los éxitos, las canciones que mejor suenan en la número 1. Señoras y señores, han escuchado ustedes Más Nada con Más Nadie en la número 10 de esta semana con Natalia Curbelo. La número 9, Hoy Llora la Niña. Hoy Llora la Niña con Jesús Romero. La 8 fue para Jorge Celedón, Me Voy de Ti. La 7 para Silvestre Dangón, El Malcriado. La 6 para Alex Manga, Aún. La 5 fue para Elder Dayan Díaz, al lado de Carlos Rueda, ganó el folclor. La 4 fue para Karen Lizarazo, Te Vas Pa'l Carajo. La 3, Ahora Es Cuando, Jafid David. La 2, La Familia Que Soñé, con Rafa Pérez. Son las canciones que han sonado en este conteo que se llama Las Finalistas de la Semana.

0: Esta es la canción más pedida por esos días. ¡Haz el turismo! ¡Oye, turismo! ¡No te dejes, hermano! ¡No te dejes!
1: Ay, no, señor, ponle el frenito de una vez.
0: Ponle el frenito de una vez, turismo. El turismo aquí en la Reina 986, la canción más importante en la finalista.
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0: Bueno, esta es la más pedida, la más solicitada en la reina. Se llama El Frenito, lo hace Churo Díaz en la número uno del vallenato. La emisora que te pechicha. 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
1: Mi hermano Richie, siempre en sintonía de la reina, desde el Carmen de Bolívar. Un abrazo de parte de su amigo Javier Hernández, reportando siempre la sintonía. Toda la gente de la reina en el Carmen de Bolívar, la emisora que más escucha es la reina, compadre.

0: Ahora son las 9:12, Javi Hernández, gracias por la sintonía.
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0: Buenas tardes, señores, la reina, 98.6, acá en el Banco Magdalena, sintonía total, para que me haga el favor, me complaca, yo soy Omar Benavides, acá del Banco Magdalena, para que me haga el favor, me complaca, ya le mandé los datos, por favor, disculpe, bueno, gracias, sintonía total, oígala, está sonando.
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2: Buenas tardes, aquí conectado con La Reina 98.6. Y quisiera que me complacieran con la canción Cadenas del maestro Jorge Oñate.
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2: Antes de May, te saluda Rami Rodríguez, de la ciudad de Cincelejo, para que sorprenda a la niña Lauren Sofía, que está cumpliendo 15 años. Comprar con la canción El Muerto Borrachón de Diomedes Díaz. Recitamos con La Reina, la más pegada.
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2: Yo, buenas tardes, mi hermanito. Aquí en sintonía de La Reina, papá, de la mejor emisora del vallenato, La Reina 98.6. La emisora del vallenato en Barranquilla, La Mampana. Aquí está el locutor y colega Jesús Asbun, aquí escuchando La Reina y el oyente de los 98.6. Papi, me haces el favor y me complaces con la canción de Farid Ortiz, un farruchazo ahí. Suéltate Ni por mil puñados de oro, viejo Yoba. Esa canción no ha vuelto a sonar más aquí en La Reina, cuadro. No ha sonado. Ponte la suerte. Pues, suéltate la, te voy a pedir dos canciones, pero la otra te la paso después de la 1 hoy, para que no te vayas a enredar, porque de pronto se te vaya a colapsar el WhatsApp. Entonces, a eso de la 1 te pido la otra. Pero me va, mientras tanto, suelta esta, ni por mil puñados de oro. La de Farucho y Oyoa. Feliz tarde.
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2: Buenas tardes, bendiciones. Por favor, complácame con la canción Huella de un Recuerdo de Silvio Brito. Muchas gracias.
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2: Para que me hagas el favor y me compartas con la canción de Rafa Orozco, Confesión, de Rafa Orozco. Y para participar.
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2: Muy buenas tardes. Para que me hagan el favor de complacerme con el disco de Los Betos, Bendita Suerte.
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2: Buenos días, reportando la sintonía de Santo Tomás Atlántico, mi hermanito, porque me complace con el alma una acordeón de Dios me decía. Aquí es Santo Tomás Atlántico, mi hermanito.
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1: Buenas tardes, bendiciones. Reportando sintonía de Bogotá. Quisiera que me complaciera con la canción La Dama del Ajedrez. Gracias. Bendiciones. Reportando sintonía de Bogotá, Waldo Muñoz. Gracias, bendiciones.
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2: Bueno, viejo Yoba, me aparezco nuevamente por acá. Jesús Abun, el locutor y colega y fiel oyente de La Reina 98.6. La otra canción que te voy a pedir es Se Acabaron Ya, pero la versión de Silvestre, de Silvestre Dangond, viejo Yoba.
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3: No dice
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0: mucha vitamina, mucha vitamina, mucho hierro. Todo su debido tiempo, muchachos.
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3: Hola, muy buenas tardes. Reportando sintonía desde acá, Magangué, Bolívar, Barrio Las Delicias, para que me hagan el favor de complacerme con un disco de Diomedes Díaz, Ganó el Folclor, Carmen Alicia Pérez Ramos.
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1: Hola, Richie Peñalosa. Complázame con Me Rindo Majestad de Los Beto. Un clasicazo. Me Rindo Majestad.
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2: Ahora, tú me hablas nuevamente. Levanta bien la frente, yo también te voy a hablar. Disculpa si soy un imprudente, delante de la gente atreverme a preguntar. ¿Quién fue el que te hizo ese daño que no quise hacerte cuando eras mi amor? May, me la preñaron y se marchó con su orgullo, ese orgullo lindo de tener dolor. Ule cachón, viejo May, y se marchó cual cobarde que destruye flores y no siente dolor. May, ponme ese tema, May, joda. Los tiempos aquellos, yo es que es así, no joda. Soy cachón, May, ¿qué se puede hacer? Pedro Navarro reportando sintonía, May, ponte ese tema, carajo.
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1: Oh, Magdalena, total sintonía en la tienda Jocelyn, Edward, la señora Q, la dueña de las Coca. Saludos también para el propio Elkin, también para Carlos Eduardo. Ey, estamos en sintonía. Póngame la canción, mi hermanito. Venceremos. Hágame el favor, mi hermano.
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2: Opa, reportando sintonía desde Sabana Grande Atlántico, debajito el palo de mango, cogiendo fresco el profe Aramis Pizarro. Es para felicitar a mi señora Oscarina Gutiérrez Acendra, quien llega hoy a 45 añitos de edad. Es felicitada por mi persona y sus hijos y familiares. Colóqueme la canción Las Cabañuelas de los Zuleta.
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1: Hola, hola, buenas tardes, compadrito May Hernández. Para que me regale la canción de los Diablitos, déjala. Gracias, compadre, que tenga una excelente tarde.
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2: Feliz día, mi hermano. Desde por la mañana hasta por la noche, pegadito a La Reina, el músico Rey Pérez, su familia Pérez Blanco, aquí en el Barrio Moderno. Un saludo especial a Ofi Oroco, la enfermera, a Maribel Vanega y familia, a Diosa Cantillo, la representante de la banda 20 de Julio de Santa Lucía, y a toda esa gente maravillosa que escucha a La Reina en todos los rincones del pueblo. Me complace con Tú Verás de Otto Sergio. Muchas gracias.
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2: Ay, escúchalo, Mavi. ¿De qué me sirvió suplicarte tanto? Que fueras conmigo más apacible. Si todo al final todo fue un fracaso, no pude lograr lo que yo quería. Dijiste que no porque yo era humilde y a ti mi humildad no te convenía. Oye, lo más, desde el barrio La Central, el propio Cóndor.
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2: Buenas tardes, compadre May, bendiciones. Para que me haga el favor y me compre acá con la canción de Los Betos, Vuelve. Muchas gracias, Dios me lo bendiga siempre.
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1: 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Oye, May Hernández, sírvelo, sírvelo. ¡Tírame! Lo dice el caballero, Peterman Jarrés, la jerarquía en la reina.

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2: Sí, la única emisora del vallenato que te pone a parrandear a esa hora es en La Reina. Así que te doy la bienvenida, 12 de la tarde, 21 minutos. Te voy a acompañar durante toda la tarde este sábado. Oye, hacía rato que no estaba el sábado en la tarde, ¿ah? Hoy estaremos por Richie Peñalosa acompañándote en ese fin de semana de parranda con La Reina, la emisora del vallenato, la emisora que te pechilla. Ahí está,
5: oh. Ahí en Guayabajo, escuchando La Reina.
2: No. Oye, estamos, se apenas el sábado, muchachos.
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2: Dirige Richie Peñalosa, el bebé. Aquí estoy contigo, Mike Hernández, en la emisora más parrandera del FM.
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2: Oye, voy a arrancar así, modo encuesta. Modo encuesta, voy a arrancar así.

0: Ustedes me dirán en nota de voz si arrancamos el turno con algo de Juan Jopolo Valencia. Los escucho. Ay, Ana Bertina.
1: Y yo sé quién me lo tiene.
0: Ah, Juan Cafábrega, ¿con qué iniciamos, muchachos?
1: El sombrero.
0: ¿Será que empezamos con esta? Vení, vení, será. ¿Ah?

0: O empezamos con esta.
1: Mono.
0: O esta.
1: Hey, Mike. Faltamos nueve, Miguel.
0: No, hombre. No, hombre, no sea así con Juan Yopolo, muchacho. ¿Con cuál arrancamos? Vení, el duende, la prima. Me robaron el sombrero. ¿Cuál colocamos, muchachos?
2: La prima que me quiere, la prima que me adora.
0: A ver, comadre.
3: Tavo. Modo Juancho Polo.
0: ¿Cuál ponemos, comadre? Por acá me están pidiendo, ¿cómo quieres que te olvide el Rey Farido

0: Joda, maíz, ya vas a poner a tomar uno. Joda, maíz, de tú. Suéltalo, maíz, suéltalo y sírvelo.
1: Ajá, ¿cuál soltamos?
2: La prima, para que te la exprima. La
1: Oiga, oiga, juicio, comadre, juicio, hombre. A ver, ¿cuál?
3: Ay, May, deja correr, duende, May.
1: El duende.

0: A ver, ¿cuál?
1: Aquí en modo guanchopó de Sabanara Atlántico, reportando sintonía de la reina del vallenato, el propio compadre Yair, el Miki, propio Miki y mi persona.

0: Buenas tardes, buenas tardes. Póngame la prima, la prima. Estamos en sintonía de la calle Candelaria Atlántico.
1: Listo, compadre, usted es la que manda.

0: Eso dice el cacique, eso dice el cacique. Nosotros los de este lado, muchachos, ustedes se portan bien, a ustedes se portan bien. Se están portando bien, me imagino, muchachos. Sí, se están portando bien. 2:38 minutos en La Reina. Aquí te estoy acompañando en la tarde este fin de semana. Fin de semana con la única emisora del vallenato en toda Colombia. Y el fin de semana.
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2: May, buenas tardes, buenas tardes.
0: Buenas tardes, buenas tardes.
2: La prima, que entre más prima, más se arrima.
0: Ey, ey, ey, ey. Oiga, oiga. Oiga, juicio.
3: Si me vas a brindar.
0: No, no me diga, comadre, que usted por ahí tuvo su cocina con un primo. Cuidado. Entre más primo, más me quede. Completa la frase. Completa la frase.
3: Lo completo. No me venga con migajitas de sentimiento.
4: Hola, May, hola, May. La prima, la prima.
0: La prima, bueno, todavía quiere que le ponga la prima, pues.
5: Ay, May, suéltate el duende, el duende.
4: Buenas tardes, compadre May. Me robaron el sombrero, compadre May. Los oyentes se volvieron locos ya. Me robaron el sombrero.
0: Me robaron el sombrero, compadre. Ok, ok.
4: Hola, el duende, May.
0: El duende, buen tema. Ahorita lo ponemos, ahorita lo ponemos. Vale.
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0: Listo, compadre. Oye, quiero mandarle saludos al combo del Guamo Bolívar. Ahí están conectados a esa hora escuchando La Reina. Mi compadre Alex Serrano. El camarada. El camarada, el llorón. Y el flaco, pegaditos.
1: 28.6.
0: A La Reina.
1: Randera. Barranderísima.
0: Dice por acá mi compadre. Mi compadre Jesse Caballero. May, colócate toditas, todas, toditas. No hay problema, May. El combo de Santa Lucía. Y bueno, el combo también que nos escuchan en Port Santa Lucía, allá en Florida. Alex, saludos para Alex, para Didi, para Gina, para la comadre Gina Pineda, para el gran Juancho, alias el Papi Chulo. O lo que sea, un diomedazo, compadre May, el cóndor herido, hombre. Esa es de las que nos dedicaron.
3: ¡Oh, hola! ¡Qué vallenato sabroso! ¡Ay, estoy allá abajo, escuchando a La Reina 98.6!
0: A ver, comadre.
7: May, May, buenas tardes. Arranca, arranca con Juan Chopolo, Elvira Díaz.
0: ¡Ay, ya, listo, Elvirita! ¡Anda! Hola, hola.
8: May, May. Me robaron el sombrero. Un saludo para la gente de Cañón Magdalena.
0: Oye, esa canción es sabrosa.
8: Merino, que a la Merino y Camilo Andrés. María Alejandra.
0: Uno coloca esto. Me acordé de la gente de Pueblo Nuevo. El abrazo para la gente de Pueblo Nuevo Atlántico en sintonía. Cuando hicieron el Festival del Cerdo y la Yuca, yo iba llegando ahí a la calle donde hacen el festival. Había un picó a todo volumen. Y ese picó empezó a sonar esto así. ¡Anda!
3: Oh, ¡hola! ¡Qué vallenato sabroso! ¡Ahí en Guayabajo, escuchando a La Reina 98.6!
0: ¡Esto, mami! Eso. Y lo usé de cortina musical para el reportaje de ¿Dónde está Mike?

0: Saludos en Santo Tomás, compadre Mike. Sírvelo, borracho indio. Ahí está activa la familia Bocanegra, pegadita a la reina. Hola, hola.
1: Oiga, Mayor Hernández, me robaron el sombrero, yo sé quién me lo tiene.
0: ¿Cómo va a ser?
1: En mi caso es, me robaron la presidencia.
0: Ey, ey, ey. No.
1: Quita que hoy es sábado, no. Y se puede tomar un traguito, así que sírvelo, May, sírvelo, no, como dice Petrico. Carito.
0: Hombre.

0: Oye, quiero aprovechar para desearle feliz cumpleaños al compadre, al señor Rafael Villanueva. Está de cumpleaños hoy, Rafa, de parte de toda la familia, pero especialmente de parte de su amigo, de su hermano, de su compadre, el propio Oscar Santiago. Allá en Tubará están escuchando La Reina 98.6 y celebrando el cumpleaños de mi compadre. Y parranda esta noche, donde el propio Rafael. Oye, Rafa, que Dios te bendiga. Salud y vida para ti, compadre. La Reina te dice, sírvelo.
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0: Está sonando la emisora del vallenato en Barranquilla, la Renga 98.6.
1: Ay, mae.

0: ¿Qué más? ¿Qué más, Giancarlos?
1: Y en Villanueva, Yanca.
0: ¿Qué más, Barbito?
1: Junior, Cao Mendoza, José Casquita, Macené, Nilson Martínez.
0: Eso se llama El Siniestro de Ovejas en la Reina, la emisora del vallenato. Oye, me tengo que ir a la pausa rapidito, ¿eh? 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A esa hora aquí en la Reina.

0: celebrando, cumpliendo años.
1: Para que me felicite a mi prima, la doctora ginecóloga Ginés Castañeda en Bogotá, y colócale la doctora de Diomedes.
0: Ludis, escríbeme quién está cumpliendo años, hombre, por favor. No te entendí, ahí tienes el equipo a todo volumen. Escríbeme.

0: los saludos al compadre Toño, al hombre del podcast pegadito. Dice, vamos camino a Palmar, camino al Palmar con la familia y al volante el gran Jimmy. Oye Jimmy, borracho indio, pórtate bien muchacho, pórtate bien. Hola, hola, ¿quién por acá?
1: Ay, mi hermanazo. Ay, como me robaron el sombrero de Guancho.
0: Ese es de la buena, ¿ah? ¿Eh?
1: Aquí un saludito ahí para mi vecina, la maestra.
0: La maestra. Llevo
1: aquí una carrerita, una vecina, May. Bendiciones, mi hermano. Carlos Fontalvo.
0: Dale, compadre.
1: Llevando dale, a la reina, la número uno.
0: Eso, hola.
2: Prima, la prima, imagínate.
0: La prima.
2: La prima,
0: la prima, la prima, bueno.
3: Hay un carro bajándolo.
0: Quiero saludar a mi compadre Luis Perflores.
3: Un carro bajándolo.
0: Buen talento de la música vallenata, ahí está pegadito.
3: Peligro varias personas.
0: Entre dice, compadre, y se viene una nueva canción.
3: Peligro varias personas.
0: Así que vamos a trabajar, compadre, vamos a trabajar.
3: ¿Dónde estaba Carlos?
0: Oye, Luis Per, saludo de siempre, hermano, ¿ah? ¿Eh?
3: ¿Dónde está?
0: Ahí pegadito la reina, sírvelo, borracho indio.
4: ¡Reina! ¡No me
0: y el propio Autocel, la comadre Isabel Garrido. Pegadita, pegadita la reina 98.6. Oye, Uto, sírvalo, compadre.

quiero saludar a mi compadre Nene Torres. Uy, el propio Nene Torres streaming. Fin de semana, dice, fin de semana pegadito a la reina. Él es silvestrista. Él es silvestrista. Pegadito a la reina, compadre.

0: ver, tengo uno más por acá, tengo uno más por acá.
1: Ay, el que escuche este lamento, que tenga.
0: A ver, compadre Juan.
1: El que escuche este lamento.
2: Hola, hola. Mi preferido es el hermano Zuleta, mi Rosalvita.
0: Mi Rosalvita. Okay.
1: Como se me llena el alma.
0: Hola, hola.
3: Bendiciones, saludos desde acá, de Madrid, España. Un saludo cordial para mi esposa María Alejandra García, el que me dijo de Amor de mi Juventud. Me dio buenos días.
0: Listo, compadre. Hola, May, buenas tardes, borracho indio. Colócame ahí una canción, hombre. Una canción que hoy juega Papá Junior, hoy juega.
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0: Le queremos desear feliz cumpleaños también. Un feliz cumpleaños para la señora Ruth en Palmar de Varela, de parte del yerno, el doctor Carlos Escorcia. Y en sintonía de la reina te dice, Ruth.
4: 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Te desea la reina.

Ese es el clásico que viene. Se llama Por Quererte Tanto aquí en La Reina 98.6. Beto Zabaleta, Beto Villa. Clásico inolvidable. Clásico bebedor.

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2: En La Reina, 3 de la tarde, 10 minutos. 3 de la tarde, 10 minutos. 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

0: Cabina. Oye, May Hernández, sírvelo, sírvelo, te lo dice el Churo Díaz, por la reina.
1: Sí, hay parranda.

0: Ahí por eso mi corazón, hombre, cacique. Se llama ella Amores.
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0: Bueno, comadre Astrid Barraza me dice, ando pegadita la reina. Buen tema, ¿eh? Buen tema, buen tema. El cacique Dios me da. Dios me da su sabroso. Hola.
2: Bendecido sábado para ti.
0: ¿Cómo estás? Dime.
2: Desde Santo Tomás Barrio, Camino Real, Astrid Barraza reportando sintonía con sus príncipes Juan David y Emanuel Pacheco Locanegra y Juan Alberto Pacheco.
0: Ok.
2: Mai, compláceme con la canción Cómo Cambia el Tiempo de los Betos.
0: Listo, comadre. La comadre tiene eso a todo volumen, ¿eh? Está en casa, pero mejor dicho, con el equipo a todo volumen en sintonía de la emisora del vallenato. Gracias, comadre.
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0: Hoy le queremos desear feliz cumpleaños a la linda Taliana, Taliana Caballero. Talianita, que Dios te bendiga. Salud y vida para ti. Estás celebrando 18 años de vida. De parte de toda la familia, acá en La Finca, estamos en La Finca El Cubil. Desde La Finca El Cubil, celebrando el cumpleaños de Taliana, Taliana Caballero. Tali, la reina te dice
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0: Salúdame a mi madre del alma, a la linda Zoraida, Zoraida Polo, en Aruba, que está preparando los mejores pasteles. Los mejores pasteles de Aruba, caramba. De parte de su hijo Oscar. De parte de su hijo Oscar Junior, colócame La Casa Fortuna de Juaco. Buen tema. Buen tema, buen tema. Hola. A ver, por acá.
4: Buenas tardes, May. Desde el nuevo milenio, Fabián Camacho. Reportando la sintonía para que me complazca con la canción.
0: Ajá.
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0: Y el eco
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0: Óyeme, Fabián, esa canción hace parte del top de las mías hoy. Ay, Valle Hernández.
1: Borracho indio.
0: Esa es la que le gusta al compadre Fabián Camacho. Allá en el barrio Nuevo Milenio, pegadito a la reina, Fabián. ¿Será que le echamos la sonada, sí o no? Lo que digan los oyentes, muchachos, lo que digan.

0: Oye, Guillermo Nieto, tremendo poema de parte del maestro Máximo Movila. El mismo que hizo Aunque Sufriendo Te Olvido, también le entregaba a Diomedes eso llamado Mensaje Aventurero. ¿Ah?
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0: A ver, compadre.
2: Bueno, Dios mío, bueno, Dios mío, aquí seguimos activos, activos como la reina, Dios mío, Dios mío, con lo que es ahí. Un polvo le voy a echar un polvo o el corte, o el corte, o algo.

0: regresa de nuevo.
1: Suéltalo, Mai, suéltalo. Mensaje aventurero se llama esa canción. Suéltala.
2: Yo creo que esta le puede pasar como. Como llegó el verano, buen tema. Como llegó el verano, que le empezaron a programar los oyentes. Y ya nuestro director la tiene en la programación de la Reina 98.6. Richie.
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4: 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Suelta.

0: ¿Qué sería de la vida de la linda Ana María? La que menciona el maestro Calixto, el maestro Máximo, cuando escribió esta canción. ¿Qué sería?
1: Ahí te mando este mensaje, Ana María. ¿Para qué?
2: Buenas tardes, Mayerlandes. Te saluda el conductor de la 301 Colitoral, el pelo Roger, Mayerlandes. Con placer, man. Hay que complacerlo, pues.

Quiero mandarle saludos también a todos los mototaxistas a tu pueblo, en la plaza de Remolino Magdalena. Compadre José Vázquez, el hombre de la motocarro, juniorista, pegadito a la reina.

0: Me falta una nota de voz. Una nota de voz y lo coloco.
1: Caramba, pero regresan de nuevo. Pero regresan de nuevo, man.
0: ¡Oh, me vaya!

0: Oye, saludos a nuestro amigo y colega, el propio Rubén Villa. Es ahí pegadito la reina en la entrada principal de Malambo. Dice, aquí estoy en la tienda. Estamos con el logístico número uno, mi compadre Marcos. Y el duro ahí, Andrés, el propio, el Andrés, el original. Está pegadito la reina también, hombre. ¿La ponemos sí o no?
1: Ahí te mando este mensaje, Ana María.
0: Oye, Heidi Pérez.
1: Para que lo recibas donde te encuentres.
0: Saludos a mi comadre Heidi Pérez y el esposo pegaditos a la reina.
1: Te tengo muy presente con lo que te digo, es más que
0: me falta una nota de voz y nada, que la mandan.
1: Quiero.
0: Si no, no la coloco.

0: Oye, bandido, borracho indio, suéltala, Ana María, sírvelo.
1: Man, suéltala, suéltala. El de la tienda que espere.

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1: Oye, Pay Hernández, sírvelo, sírvelo.

0: ¡Hombre, Juaco! ¡Clásico, clásico!
1: ¿Ah?
0: Se va convirtiendo con el paso de los años en un buen clásico de la música vallenata. De esa parte bonita de lo que es el departamento del Magdalena. Un departamento muy talentoso en la música. De reyes vallenatos, de buenos cantantes. Y de mucha melodía, la Casa Fortuna. Lo dice mi compadre Juaco.
1: Oye, Pay Hernández.
0: Dime.
1: Sírvelo, sírvelo. Y entonces, los del pueblo lo toman.
0: La historia musical de los del pueblo. El mago del acordeón, Horacio Escorcia. Y el canto del gallo fino, uno de Canoas Magdalena. El otro de Salamina. Durante varios años fue una tremenda agrupación, ¿ah? ¿Eh? Una muy buena unión. De ahí salió esta canción. Ustedes programan, se llama La Casa Fortuna. Sabrosa para este fin de semana.
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4: Anda, Lucia juvenil, con su vestido de seda y lindo collar.
0: O si no, sino que lo diga mi compadre. Mi compadre Jason de los Reyes. Y el combo de regerente. En el barrio Manantial, ahí están en sintonía. De la emisora del vallenato. Buena, compadre, buena, compadre.
4: Doctor,
0: dice, yo soy seguidor de Juaco.
4: Así yo era un profesional.
0: Y también del mago del acordeón.
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0: Saludos para Jason, Jason.
4: Pero tengo yo.
0: Sírvalo, borracho indio.
4: Borracho profesional indio. Quisiera tener. Que son dos carros, una casa y bastante gana, güey.
0: A ver, compadre.
5: Compadre Mike, con el respeto de
0: cuéntame.
5: Siempre, el George del vallenato de Santa Reinita.
0: A ver, ¿qué dice?
5: Colócala, colócala, compadre, y repítela.
0: Ah, ya la coloqué.
5: Borracho indio, la hermana de ella, la hermana de esa canción.
0: Ajá.
5: Es mi mejor consejo. Y sírvelo, borracho indio.
6: Ajá. Oiga, compadre May, esa es mi hermano. Buena, esa es el número uno en colocar las canciones mejores. Suerte, la hermano.
0: A ver.
7: Buenas tardes, May Hernández. Ponte por ahí cuando la vi.
0: Cuando la vi de Beto, buen tema.
7: Tira, borracho indio. Ya la cerveza está bien fría.
4: La fiesta en la gran ciudad. Lucia juvenil.
0: Hombre.
4: Con su vestido de seda y lindo collar.
0: Hombre, juicio.

0: Le quiero desear un feliz, feliz cumpleaños. Está celebrando su primer añito de vida. Y está la familia contenta, pegaditos a la reina. Feliz cumpleaños para la linda, para la encantadora Fiorella Moreno Pérez. Fiorella, que Dios te bendiga, que el Señor te regale salud, vida, cosita bonita. Recuerda que papá y mamá te adora. De parte también de los tíos Heidi, de parte de Germán y los papitos Juan y Gianela. Para la encantadora Fiorella, primer añito de vida. Y que a toda la familia la bendiga grandemente, Fiorella. ¡Feliz cumpleaños, Fiorella!
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0: Más reporte de sintonía, un saludito. Un saludito para el compadre, para David Conrado, el hombre honrado, hombre. Para mi compadre Jesús, el Chuna Arbaez. Para el propio Ronnie Guavea y para el gran Luis Camontero. De parte del vinito de Colombia. Todo ese cómo está pegadito la reina. Oye, Chuna Arbaez. Oye, David, sírvalo, muchacho, pegadito.
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0: Ay, por acá tenía un reporte de cumpleaños que no encuentro, pero ¿dónde está? Mientras tanto, unos segunditos de la Casa Fortuna.
2: Oye, Pay Hernández, sírvelo, sírvelo. Y entonces, los del pueblo, doctor.

0: hijo muy pronto.
1: Hoy estamos celebrando también un añito más de vida. Feliz cumpleaños para la princesa de la casa, Lauren Sofía Sarmiento, de parte de toda la familia, de parte de Scarlett Sarmiento, de parte de Neymar y de parte de toda la familia. Para la linda Lauren Sofía, que Dios te bendiga, Lauren.
2: ¡Feliz cumpleaños!
1: Bueno, 3:53 minutos en La Reina. Eso se llama como bacano.
2: Pero qué sabrosí.
1: Esta versión es en vivo del Parque La Leyenda Vallenata. El año anterior, lanzamiento, los tres días de lanzamiento de Silvestre y Juancho, el último baile. Y ahí salió
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1: bacano. Esta versión de bacano.

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2: Bueno, te informamos la hora en La Reina, 4 de la tarde con un minuto, 4 de la tarde, un minuto en la emisora del vallenato.

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0: Te bailaron el indio, se te fueron las luces, caramba. Oye, tengo esa versión en parranda también, del Rey Farid. ¡Qué sabroso, hombre! Oye, Rey.
1: Oye, Mayor Hernández. Ajá. Sírvelo, sírvelo. Yo sé que sí. Pero ponte un hermano de Farid Ortiz.
0: Arriba. Y con este sonido en parranda, tengo más reporte de sintonía en la tarde de este

0: Repórtame, Samira Príncipe. En la Magdalena, la formulita. O de Rafa, tuya es mi vida. Cualquiera de las dos, May Hernández. Cualquiera de las dos. El compadre José, José Ricardo Beleño. Está en Andorra, en los lados de Europa. De parte de Calecillo. En sintonía, puro borracho indio. Y sírvelo. Oye, Richie Beleño. La chiquis, salúdate, salúdate a las chiquis. La chiquis de la cocina, del máster. De parte del propio divertido. También te estamos escuchando acá en Santo Tomás. Santoto, territorio de la reina. El Cocho Narváez. En la 308 de Sousa. Oye, Cocho. Pórtate bien, muchacho, pórtate bien.
1: Borracho indio.
0: A ver,
2: no te Garúa, estoy diciendo, suéltala, May, suéltala,
0: suéltala, suéltala. El hombre está tomando una cerveza en Aruba. En Aruba, borracho indio.
1: Borracho indio, a ver.
3: Ay, ponlo, ponlo y lo repite.
0: Bueno,
4: aquí reportando mi sintonía, Dina, desde Venezuela.
0: A la vida.
4: Por favor, complazme con la canción de Diomedes, Pena de un Hogar.
0: Ok, uy.
4: Muchas gracias.
0: Ese es un clásico bebedor para hoy. Ah, comadre.
5: Bravo, mi compadre, suéltela, suéltela. Suéltela. Es puro perrenque, yo, perrenque. Puro perrenque. Pura música de fundamento. Pura música gruesa, carajo.
6: Vamos para adelante,
5: para adelante, mamá fría, carajo. Ya está ahorita.
0: Ey, ey,
5: ya voy a tocar trabajo, cuidado, mamá fría.
0: Así, así como lo digo, yo le creo. Yo creo que ya se tomó la primera cerveza.
5: De fundamento. Ajá. Pura música gruesa.
0: Eso.
5: Carajo.
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5: para adelante, mamá fría, carajo. Ya está ahorita.
7: Mike, colócalo. Estoy pegada a la garganta, no estoy tomando, pero estoy gozando, escuchando la mejor, la reina 98.6, mini quirote de aquí de Sabana Larga.
0: Mira, comadre. Comadre Vivi, gracias.
8: Buenas tardes, May, bendiciones. ¿Cómo estás, May? Borracho indio, comela.
0: ¿Cómo
8: el
0: estás?
8: Disco de Diomedes, también ya te lo estoy pidiendo. Mi color moreno no destiñe.
0: Mi color moreno del cacique.
8: Mi color es uno de Pagucho, de los viejos.
0: Aquí te coloqué uno.
9: Bye, buenas tardes.
0: A ver, compadre.
9: La canción Me Robaron el Sombrero también fue grabada por mi primo Orlando Fernández y el señor Emiliano Machado, los Chachos del Vallenato, en Venezuela. Fue grabada en otra versión, claro, moderno. Esto, tipo merengue. Quiero que usted la escuche.
0: Listo, dale.
9: Si la tienen,

0: colocar Los Chachos del Vallenato.
1: Los Chachos del Vallenato. Dale, compadre, gracias por el dato. Cami, la busco por acá para escucharla.
2: Y este chico sea mejor, papi, venía.
1: Después de ese farullazo sabroso, ¿qué tal si nos vamos con un clásico bebedor?

0: Casualmente, por acá está mi compadre Pacho Niebles. Mi compadre Pacho Niebles, me saludas a tu hijo, ese talentoso en el acordeón, Pachito Niebles Jr. Y también está por acá mi compadre Ender Meleño. Dice, estamos modo vitamina C. Y no estamos hablando del remedio.
1: Para ti, Beatriz Velázquez.
0: Dice, modo vitamina C, compadre Mike. Y no me refiero al remedio, yo. Así que sírvelo, compadre.
1: Sírvelo, oye, sírvelo.
0: El combo de la 22.
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0: Los propios matalocos.
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0: Ahí están pegaditos a la reina. El combo de la 22. Y un tremendo mecánico, mi compadre Ender Beleño y el flaco. Los matalocos en sintonía.
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0: Casualmente, estos muchachos me han programado este par de canciones. ¡Qué clásico, ah! Se llama Por Eso Estoy Aquí. Hagamos la parejita de Rafa. Otro clásico bebedor en la reina. La emisora del vallenato, Tavo. Tavo, es romántico, pero es bueno.
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Silvio Brito, 1976, ese clásico con la agrupación de los hermanos Meriño. Buen tema, buen clásico. 449 en La Reina.

Comadre Cindy Jiménez, pegadita a la reina. Y la quiero felicitar porque ayer recibió grado de la fábrica, de la fábrica de la cultura. Felicitada de parte de su hija Saray, Saray Paula, de parte de su hermano Leandro, de parte del esposo Alvarito, de parte de la mamá que la quiere mucho y la apoyará siempre, de parte de Manuelita Mendoza. Así que feliz grado para ti, para la comadre Cindy Jiménez de la fábrica, la fábrica de la cultura. Y que sigan los éxitos, comadre Cindy. Y bueno, sírvelo también. El compadre José Luis Coneo en sintonía de la emisora del Vallenato, José. Anda. Y uno que no baja una línea, el propio LK, el combo de LK Soluciones. Mi compadre Luis Ángel Paternina, al lado de la esposa Karina, al lado de los hijos.

0: A ver, comadre, ¿qué dice usted por acá?
1: Hola, May, reportando sintonía. Carmen Díaz de Esperanza Malambo, May. Ahí tengo un combo reunido aquí en mi casa. Con nombre propio te digo, May. Se encuentran todos mis sobrinos, Jaime, ajá, Kevin, Adrián, mi hijo Leiner de la Rosa, mi, ajá, sobrina Angie Naranjo. Para ellos un saludo muy especial. May, quiero que nos coloques el disco El Juez de Juan Piña y Fuiste Mala. Me lo dejas como todito, todito, May.
0: Dale, comadre. Fuiste Mala, ya te la coloco ahorita. Addison Herrera dice, comadre, May, esa es una de las mías. Un abrazo, un abrazo. Dice, sírvelo, borracho indio.
2: Sírvelo.
0: Me saludas al combo de la Nissan, ¿eh? Compadre Addison Herrera. Borracho indio.
3: Borracho indio.
0: Así que ya lo sabes, ¿eh? José Luis Coreo, sírvelo, muchacho.
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0: Anda.
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0: El compadre Luis Coronado dice, qué tarde sabrosa.
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0: Escuchando La Reina 98.6.
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0: Y ya pega la brisa sabrosa, hombre.
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0: Sintonía en Sabana Larga de la diomedista número 1, la comadre María de los Ángeles Gómez. Al lado de Freddy Machacón. En Sabana Larga, escuchando La Reina.
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0: May, felicítame a Taliana Caballero. Ya la felicité, pero bueno, otra vez.
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0: Feliz cumpleaños para Taliana Caballero, de parte de toda la familia. Está en la finca El Cubil, de parte de todos los chamos. Oh, madre, que Dios te bendiga.
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0: Y un saludo a la familia Reales Navarro en Sabana Larga, de parte de su hermano Javi Reales. Está en Chicorodó, Antioquia. Colóquese ahí con una pobre, compadre. Complázcame con la canción, por favor. Compadre May, esos clásicos están, mejor dicho, peligrosos. Colóquese uno de los embajadores. Mi hermanito May, saludos en Carolina del Norte. Está pegadito La Reina, el compadre Jairo Monzón. Listo, compadre Jairo. Hola, hola.
1: Hola, May, bendiciones. May, ajá, colócame la canción Solo un Recuerdo de Rafael Orozco.
0: Listo. Ya la dejo programada también, compadre.

No, hombre, que primero de enero, no, hombre, no, pero no hay que llorar, tranquilo, ya, ya, ya, ya, ya, ya, ya. No llores, tranquilo, ya, muchacho, ya. Aquí te voy a colocar ese clásico, clásico inolvidable de Miguel Morales, se llama Perdóneme. 4:54 minutos, es el fin de semana de la emisora del Vallenato.

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3: Muy bien, en La Reina son las 5 de la tarde, 2 minutos, 5 de la tarde, 2 minutos. 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

0: Gracias.
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